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1: Ok. Es el Piper.
2: La noche está en pañales, chicos, y nosotros si que seguimos acompañándoles. ¿Qué pasa cuando las gatas se amotinan, por ejemplo? Cuando se te junta el ganado, se amotina todo.

0: canción. ¿Alguna vez, Pico, te pasó? No conoces lo que es la adrenalina si nunca se te juntó el ganado.
1: Jesús,
0: ¿qué hay que hacer cuando pasa esas cosas?

0: que te dio diarrea, que te llama tu mamá, no sé, que te duele la cabeza, que querés vomitar. Algo.
1: Jesús,
0: te estoy hablando, no. Si estás en un boliche de repente, en algún evento. Te rajás por tu bien. Porque si te quedás y tratás de salvar la situación, quizás no salgas vivo ahí.
2: Este momento.
0: No, espectacular. Y algunos, no sé, que algunos arriesgan y invitan a todas las chulis en su cumple, por ejemplo. Porque el día del cumpleaños de una persona es donde a todas le tenés que invitar. ¿Cómo pico a tu chuli no le vas a invitar? ¿Verdad? Y todas las te dicen, che, ¿qué vamos a hacer por tu cumple? Y todas caen, ¿verdad? En tu cumple. Y vos decís, no, voy a zafar porque voy a estar acá con todos los invitados. Y es una situación demasiado complicada, así que los muchachos no se arriesguen y cuando les pase, rajen. 098-405-105, llegan los mensajes aquí a la radio. Hola.
3: Hola, Eve, ¿qué tal? Yo te escribiste este audio para escucharte tu voz, que me encanta, y quiero escucharte la música de Rodrigo, si se puede.
0: Claro que se puede, claro que sí, hola.
4: ¿Qué tal? Escuchando el programa, pues la música nueva, nueva, pobre de mis ojos, pues se me entrega programación.
0: Gracias, Gustavo.
5: Marquito, se cayó. ¿Sabes qué? Hoy, cola de sapo, es cosa que debe ser. De sapo, es aviación de compañeros de trabajo, o sea, de sapo, vaina. Cuidado, café, de ellos que amamos la útero. Amiga, ¿qué? Yo que la útero, Marquito. Ya ando, café, la misma medicina, ¿qué? Enganchado con manantial de amor. Dale, pues, se cayó. A ver, la sentimos y la pegamos, ¿me entiendes?
0: Vamos a contarle, mi amor, con lo que estuvimos hablando hoy. Como buena compañera lo tengo que hacer. Estamos hablando de que hay personas que, como que estamos en la semana de la amistad, hay personas que quieren ser nuestras amigas o nuestros amigos. En algún momento yo le dije a una chica, hola, ¿qué tal? ¿Me caes bien? ¿No quieres ser mi amiga? Así de una lo le dije, ¿verdad? Y estaba hablando de eso y después apareció doña Carmen y dijo que parece que vos no querés ser su amigo. Que ella le estaba ofreciendo su amistad sincera y real.
1: Mi amiga, pensé.
0: No, pero ella está diciendo que vos no, parece que no estás interesado en su amistad.
6: ¿A qué cosa se no hay?
0: Entonces, doña Carmen agarra y dice, entonces yo creo que voy a pedirle a Orlando a que sea mi amigo.
1: Jesús, que no.
0: Le pregunto ya a Orlando si él puede tener amigas, porque él parece que tiene la APA, que él es loro. Me dice que no puede tener amigas. Pues sale Carmen y dice, no, era otro Orlando, no es Orlando Romero. Es otro Orlando que no trabaja en la radio. Bueno, pero en fin, acá la situación de fondo, la cuestión que nos preocupa es que Marcos, vos no estás diciéndole, Carmen, si quiero ser tu amigo, estás rechazando la amistad.
7: Por un 10.000 a mí no me van a llevar, le dije.
0: Por un reloj a mí no me van a llevar.
1: Qué
2: suquena.
0: Audios al aire, hola.
4: De Tabuego, de Eve. Atropellar esta bodega, la pena va a ir con una niña en música, acuérdate.
0: Locura.
4: Ya ni pasando por la música de Guardián del Amor. Eve Gómez, ¿puede pasar la música de Guardián del Amor?
0: Ya ni me dijo en el otro. Corrección, Eve Gómez.
8: Eve, tu chaya equivocante. Tu chaya,
0: ¿por qué?
8: A tu nombre, a cacaite hoy.
9: Ahora vamos a ver cómo la piba mueve la cola.
0: Chicos, pero antes de reírme esa situación,
2: Dios mío,
0: o sea, es que te puede pasar, Marquillo. ¿Nunca te pasó eso? Y lo que dijo el oyente, no lo puedo repetir. Hija de mil, a cualquiera le puede pasar esa rey, de verdad. Pero espero nomás que te pase en un lugar seguro, no en un lugar público. Ella y mí quería hacer una cosa, pero terminaste haciendo otra. ¡Hola!
10: Buenas noches, Eve. ¿Qué tal? ¿Cómo estás? Saludo acá de Cacupe Miaregua. Parada número 7.
0: Parada número 7.
10: El gordito sexy te saluda.
0: ¡Mi vida! vida.
10: Muchos besos para todos.
0: Aguante los taxistas. Cuidado con las rubias preciosas que llevan minifalda y un escote en su espalda.
11: Hola, Eve, ¿qué tal? ¿Cómo estás? Espero que estés pasando bien la noche.
0: Muy bien.
11: Espectacular programa, espectacular. No hay nada que discutir. Muy bueno.
0: Gracias, mi vida. Qué buena onda los oyentes, hola.
5: Ah, Orlando, ya listo, ma. Ya, te hablan de a Nesa, pues, ya se cayó. Ya Nesa, pues, se cayó. Amón de más. Amón de más la rompe, útero.
0: Estamos a punto de festejar el día oficial de los amigos. Aquellos que fingen ser nuestros amigos, pero por las espaldas nos clavan un tizapoé. Hola, Belinda, vos tenés, me encanta, es la primera vez que te escucho desde la colmena, Ramón. ¿Cómo estás, Ramón? Gracias, mi vida, espero que todas las noches nos escuches. Hola.
12: Suele pasar, aduanero. Pues no sé, acá que te oí.
1: Jesús, que no.
0: Justo estaba cenando, bajón, los muchachos, pero... ¿Sabes qué nomás? ¡Qué temazo le metiste, Marquitos! Ahí está. Feliz Día de la Amistad. 28 de julio.

0: Él acá le aconsejaba a Don Omar Luchana por ella.
1: ¡Qué bruto focalicero!
0: Él le estaba contando que él estaba saliendo con una persona que tenía a su marido. Y había sido Anga. Él era el marido.
2: Jesús, que
0: no. Eva aconsejaba.
3: ¡Cornudo!
0: Épica la canción de Don Omar sonando aquí en tu noche. Ella y yo. Bueno, vos y yo nos quedamos hasta las 22 juntos. Por favor, no te despegues de Palma, que queremos seguir acompañándote con buena música.
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0: Muchas gracias, buenas noches.
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Arriba, arriba, arriba. Dale que. 37 minutitos antes de las 5 de la mañana. Buenas. Para el pueblo, para vos. Vos que estás arrancando esta mañanita tan linda.

29 de julio, ¿eh? Hoy es día ñoqui, ¿cierto? Ya, úta la ñoqui. Qué rico. Pasta, ¿eh? ¿Salsa blanca o salsa roja? Buena pregunta, ¿eh? Y mira, la salsa roja es fuerte y fuerte y la salsa roja. Pero viste que la salsa roja tiene un secreto. Para cortarle un poquito para que no te den acidez.

0: Sí. La salsa blanca pues le saca el toque del ñoqui, ¿viste? Ese rico también es obvio, no niego, pero opto por la salsa roja. Pero te digo nada, después té.
1: Qué rico.
0: Dice que le pone un poco para cortar, un poco para que no te dé la acidez. Se vive de momentos y emociones. Quien te cante una canción. Pero la salsa blanca ya, yo creo que el ñoqui, ¿viste cuando vos pedís un ñoqui, tipo, no sé, en tal lugar pedís un ñoqui y te traen sin carne, sin nada? Es el ñoqui ñoqui. Así, tipo, sol ñoqui. Pero te va ahí en la zona de tal. Mercadito. Hoy yo comí ñoqui, te trae lo ese ñoqui, pero ñoqui así con el pollo que brilla luego. Con la salsa de tal. Ese, dos pollos lo que tenga el yogui. Más de una porción. Sí, sí, sí. Estoy. ¿Cómo anda la audiencia? ¿Ya se despertaron? ¿Ya están activos? ¿Estamos habilitados?
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0: Y estamos a través de la app también.
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0: día muy tranquilo, ¿verdad? Sí. He tirado a dormir un chiquimán. ¿Cuándo da gusto lo de tu cama? Ay.
1: A ti, lirio del campo, sultana.
0: Tenemos una temperatura de 21 graditos el día de hoy, ¿eh? Lindo clima. No sé si usted durmió con el aire. ¿Vos durmió con el aire? Yo dormí con aire, che, anoche, otra vez.
1: Candorosa, estrella de mi dicha.
0: 21 grados mayormente despejado, una máxima de 29, una mínima de 21 para el día de hoy, ¿eh?
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0: Buen día, ya están mucha gente despierta ya, me gusta eso. Buen día.
2: Buen día, Yanni, buen día, buen día.
0: ¿Qué tal? ¿Cómo estamos?
2: Creo que hayas amanecido muy bien. El ñoquis, salsa roja con costillita de carne vacuna.
0: Cierto.
2: Mamma mía.
0: Re luego. Estoy.
3: Yanni, hijo de Lee. Para que vean que soy fiel así. Arranqué el auto y ya les saludo, lo. Antes de empezar la rutina.
0: Me encanta.
3: Fuerza para todos. Juan Fernández.
0: Éxitos. Hola, Juanfer, ¿cómo estamos? Gracias igualmente para vos. Ya arrancó hasta los 106. ¿Ah, qué pasó ahí? ¿Qué es ese ruido? Es Ana. ¿Qué pasó?
4: ¿Y después?
0: ¿Y después me mandó un audio?
4: ¿Y después?
5: Respondeme que mi batería se va a terminar.
6: Buen día, Yanni, bendecido día para vos. Hola, hijo Chicho. De Linchi, bendecida jornada camino al trabajo. Día de ñoqui 29. Y en la Argentina se decía antes, por los que figuraban y no trabajaban, ya vinieron los ñoquis, porque antes no había tarjeta de débito, entonces el cobro era en efectivo. Entonces a los que venía una vez al mes se le decía ñoqui en la Argentina. Bendecido día, querida Yanni.
0: Cierto.
6: Seguimos compartiendo y disfrutando de tu animación y tu programa.
0: Tenés toda la razón, ñoqui, ñoqui.
7: Buen día, Yanina. Buen día. Feliz miércoles para vos. ¿Por qué no empezar a las 6 nomás, Yanina?
0: Serás horas. Estamos yo arrancando para Najaro. Acá tengo que preparar todo el equipo. Se tiene que aprender todo. ¿Entendés? O sea, llevas un proceso también. Qué viste que no le da LOL,
8: ¿eh? Buenas. Hola, Yanni.
0: ¿Cómo estamos?
8: Lindo día miércoles. Bueno, acá por la zona de las colonias estamos teniendo lluvia.
0: Ay, qué gusto.
8: Pero bueno, estaba anunciado, ¿verdad? Daré que tengan un lindo día miércoles todos tus oyentes. Para vos también, deseándote lo mejor. Pum, para arriba.
0: Gracias, igualmente para vos. Yanni.
6: Buen día, Yanni, ¿cómo estás? Buen día. Hoy es un día excelente. Que tengas un excelente día de esta jornada, Yanni.
0: Gracias, Francisco.
6: Por favor, no,
0: igualmente para vos.
6: De Concepción Querere.
0: Bueno.
9: Buen día, Yanni. Yanni, ya tú hice la maleta.
0: Bueno.

0: lo que le da el sabor al ñoqui legalmente es el queso rallado.
1: Ah, tenés
0: pero
1: razón.
0: Tiene que ser de carne. No hay discusión, ¿no? O sea, eso no se puede ni discutir, de carne.
1: Una montaña de ñoqui luego. Demasiado rico con ella. Entonces hoy comemos ñoqui.
2: Hola Yanni, buen día Yanni. Mañana es en Dupama, ahí los muchachos. Él no era lo tanto, mi amigo. Usted merece algo mejor.
1: ¿Cuándo vive el día de la amistad? Mañana. Mañana es el día del amigo, el día de todos.
3: Está Yanni, buenos días, excelente programa. Estamos en camino.
4: Palma. Buenas. ¿Qué tal? Hola Yanni, buen día.
3: Pateando y realmente hoy día haría un ñoqui, pero de costilla.
1: Ah, ñoqui de costilla, eso nunca comí. Oh, no,
4: realmente sí. Él no es lo así tan, mi amigo. Ah. No te merece algo más mejor.
1: Ah.
4: ¿Qué piensas hacer el sábado?
1: Los colegas de trabajo son tus amigos.
5: Si no, te iba a tratar como una princesa, ¿me entendés?
1: ¿Compañeros de trabajo son tus mejores amigos? No sé, lo dudo.
6: Buen día, Marcelo, Marafuerte, hola Yanni, bolito, Marafuerte.
1: Hola Ricardo.
6: Sí, para sacarle la acidez, el proceso tiene que ponerle una cuchara de azúcar.
1: Azúcar,
6: cuando
1: cielo.
6: Está fritando tu carne. ¿Verdad? Purete. Salsa roja, ñoqui, salsa roja. Siempre.
1: Siempre, toda la vida.
7: Hola Yanni, buen día, ¿cómo estás?
1: Buen día.
7: Saludos acá de Yaguarón, está llegando, ya nací chofer, que me enero, me escucho siempre. Hoy el día de Don Juan, compañero mío, ñoqui de Teo de Cocha.
1: ¿Qué tal, ñoqui para el día de hoy, 46 minutitos van de las 5 de la mañana, vamos arrancando para el pueblo, claro que sí, vos que estás encarando este día miércoles, mitad de semana. Ya, vamos arriba.

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Dos minutitos antes de las 6 de la mañana. Salto de la Guaira con 20 grados de temperatura, Ciudad del Este 21 graditos, San Pedro 20 grados, Asunción está con 21 graditos, Pozo Colorado 22 grados, Mariscal Estigarribia.

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0: muchas actividades aquí por el canal. Se lanzaron las nuevas propuestas para Telefuturo también, ya muchas fiestas, muchas actividades, Joelito, Que ya también se anunció el Baila Conmigo Paraguay, que se viene el 24 de agosto. Oficialmente ya está en breve a la vuelta nomás ya también. Así que nada, muchas propuestas, muchas novedades aquí por el canal también ya, que formamos parte también nosotros. Así que por ende, bueno, se viene Gran Hermano por primera vez a Paraguay, El Gran Hermano, que es algo internacional, que de hecho, bueno, en Argentina mismo viene hace años ya con esta propuesta. Que de hecho, si no me equivoco, hay participantes de Paraguay y de Argentina, Gran Hermano, que bueno, es donde te quedas encerrado unos cuantos tiempos ahí, Sí, hay que estar, Qué lindo, Así que muchas actividades, muchas propuestas. Buen día, ¿cómo estamos?
1: Compañero de trabajo. Ese no es amigo. Imagínate, puedo tenerle a bicho del escano más de amigo. De tabla. Al
0: carruá. No, le tenés a bicho de Rivero como amigo. Dios mío, lo que te vas a divertir. Porque, o sea, a ver, hay que separar las cosas. Amigo de trabajo es una cosa, amigo fuera del trabajo es otra cosa. Sí. Pero lo que pasa es que ese tu amigo que es de trabajo, no sé, mezclar las cosas ahí es complicadito, ¿verdad? Es que como el famoso dicho, donde se come no se caga, dice. Pero alguna vez te podés pelear. ¿Cuántos amigos se pelearon por prestar plata? Muchísimo. Ese prestarme tu auto, prestarme tu llave.

0: trabajamos juntos también, le presté plata, hasta hoy no me devolvió. Famoso ese, pero... Viste que algunos se olviden cuando vos le prestás. Y ahí están.
1: Hola. Hola, Jenny.
0: ¿Cómo estás vos?
1: Como dice el refrán, en la guerra y en el amor se vale todo. Vaya, bro. Saludos desde Brasil.
0: Saludos, saludos.
2: Yanni, buen día, buen día. Y el amigo con derecho, pero entra también. Sí. La amiga con derecho. ¿Vos qué tenés? ¿Qué decir?
0: ¿Yo qué tengo qué? Alaba. ¿Qué es lo que yo tengo, vamos? ¿Por qué vivo así?

0: interpreta también esta música. Siempre a tu lado para ¿eh? Belisa Hit.
1: Lindo día, vamos a escuchar reina mía, por favor.
0: Bueno, gracias. Bueno.
2: Buen día, Cheno. Feliz y bendecido día. Buen día, Chelo. Feliz y bendecido día miércoles para todos. Lindo día. Se puede escuchar la música de Juan Pardo, Señor Amor. Gracias.
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0: Ana.
4: Buen día, Yanni. Buen día, Juelito. Bala por ti. 6:10 a.m. Voy a encender la mañana el debate. Al hombre se le quiere por lo que da o por lo que es, porque nosotros las mujeres le queremos por quien es y no por lo que hace.
0: Ambas puede ser. Por lo que es, por lo que te brinda, porque no solamente te puede brindar material nomás. ¿Entendés? Algunas veces se confunde eso. Como te puede brindar, si no te brinda, no sé, material, plata, qué sé yo, no sé, alguna ayuda. Se puede brindar su amistad sincera, leal, que hoy la lealtad se perdió muchísimo. Esa amistad sincera o sincero. Lo hablo de viceversa, siempre de ambos lados. Pero te puede brindar, no sé, una mejor calidad de amistad que tenés con otro, qué sé yo, otro que no te presta tanta atención. O no está solamente... O sea, están las buenas y no las malas. Tipo, hay muchas cosas, no solamente en los materiales. Ojo, o plata, qué sé yo. Te puedes sumar otras cosas.
5: Muy buenos días, Yanina hermosa. Buen ¿qué día. Tal? ¿Cómo estás? ¿Cómo amaneciste? Joelito campeón, que tengan un excelente y bendecido miércoles.
0: Gracias, igualmente para vos también.
6: No, el amigo de trabajo, no. Mucha envidia. Como dice un dicho, haz tu trabajo, cobra por tu trabajo y vete a casa. Y ahí ya está, ya. Así no.
0: Después está el otro también, ese que te hace amigo con tu jefe. Ese también, otro. ¿Eh? Sí.
6: El
0: amigo.
6: Ese es el
0: nuevo.
6: El amigo
0: buen día,
6: es.
0: Buen día, Ana. ¿Cómo estamos, Ana? Buenos días, Chani. Dice, mira, acá están cocinando ñoqui ya, qué gusto. Están haciendo ya la masa.
7: Ah, ¿qué tal, Dani? Buen día. Adán, tú no podemos que no preparas un cabi. Así que trajo, Javi, no. Te mandan de programación.
8: Buen día, Yanni. Yanni, hoy la pausa. Ah, nada.
0: ¿Por qué?
8: Hoy le va a tocar ñoqui con salsa blanca.
0: Yo, Dani, no sé de.
9: Hola, Yanni, buenos días. ¿Por qué no venden, por si acaso, jabón? ¿Por qué no le decís a esa persona que te dice macanada, toma y jabón y pude jato ser
0: el?
9: El
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6: El amigo es todo lo que ocupa un lugar en el espacio.
0: De la manera. El amigo. Buen día, la amistad es cuando está internado en algo nomás. El mejor ñoqui con salsa roja. Ah, hay salsa rosa también, cierto.
10: Quiero que vos tenés, Yanni, ¿eh? ¿Qué tenés, guau? Yanni, ¿qué tenés?
0: Hoy miércoles de confesiones. O sea, yo tuve un amigo con derechos. Después de las 7 ya contaba.
11: Legalmente, gobierno es lo así, tan mi amigo. No te merecía algo. No te merecía algo más mejor.
0: Ay.
11: Te pierdes el sábado.
0: Ay, no, mi amor.
12: Buen día, Yanni. ¿Cómo estás, caballo? Mal aporte. Yanni, te consulto. A ese tu amigo que le prestaste plata.
0: Sí.
12: A tu colega. ¿Te sigue hablando hoy o no te sigue hablando?
0: No, ya no.
12: Porque yo también
13: pase algo igual, ¿verdad? Pero ese amigo me sigue hablando, ¿verdad? Yo preferí sacrificar la parte económica que sacrificar su amistad.
0: Caso, no sé, me mensajeó ponerle, qué sé yo, mi cumpleaños, pero no, tampoco, no, ya está, ya fue, ya como que nos olvidamos, o sea, él se olvidó y tipo, ya está. ¿Qué pasó de Tati y Lido? Lido, no sé, debe estar durmiendo en Lido, Lido está en España, y Tati aparece siempre después de las 7, 7 y media, por ahí, porque a esa hora pues está yendo a su trabajo. Hola, buen día, Yanni, ¿qué tal? Estamos escuchándote con mis compañeros Teto. ¿Será que es cierto? Que sea al revés, entonces, Tony y Teto. Ahí está. Por las dudas nomás,
14: Vamos a respetar.
0: Sí, vamos a respetar, en serio. Hace rato no me haces ese tipo de broma,
14: Vamos a respetar.
0: Buen día, Janina, que tenga un hermoso día. Andrés te saluda. Hola, Andrew, ¿cómo estamos? 13 minutitos van de las 6 de la mañana. Vamos, y contame cómo está el tráfico. Quiero saber, ya volvemos con más.
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1: 33 minutitos van de las 6 de la mañana. ¿Cómo está esa energía? Hoy es un nuevo día para agradecer. No te olvides. Para valorar, para decir, aquí estoy presente, aquí estoy con fuerzas, con ganas. Hay que agradecer por el trabajo, por la salud. Y le voy a poner en primer lugar a la salud, porque sin la salud no vamos a hacer nada y no podemos hacer nada. Así que fuerza. Llego Marco con
2: buen día,
1: un jabón.
2: Yanni Argüello.
1: Buen día,
2: ea. Se mandó. ¿Qué será? ¿Dónde no? Ya la mitad viene.
1: De la sorena. 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
1: 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El eterno y querido Mario. No, este que mil llamáis. El loco, ¿eh? Ah, con loco.

0: ver el estado de WhatsApp. No subí nada todavía.
1: La morena
0: sí. Acabó
1: de estar sentado. Llamó con el corredor. Ve, ay, mete, serata.
0: Voy a subir un video, voy a subir un video.
1: La paga era muy cuota, coreano no debe pagar. La rubia ni completa, o verú y cuál es hondita, o papucha de iba de bombita, jau, pH sujeta.
0: Esta música, caramba, ¿eh? Buen día, buen día.
2: Carlitos Núñez te saluda de Carmelo Peralta, Chaco Paraguayo. Te estoy escuchando por la aplicación. Excelente tu programa, Yanni. Tener una preciosura, una linda voz. Bendiciones.
0: Gracias, gracias. Igualmente para vos también, que tengas lindo día. Los moteles van a estar cargados. ¿Por qué los moteles van a estar cargados? El día de la amistad, guau. Yo creo más en el día de lo enamorado que va a estar más cargado. A ver, por el día de la amistad. Ah, lo reservado. Uy, sí, no creo. No creo, no sé.
3: Buen día, espectacular el programa, Yanni.
0: Gracias, gracias.
3: Espectacular, saludo para vos.
0: Saludos, saludos.
3: Rochaza.
0: ¿Cómo está el tráfico, gente? A ver si me pueden comentar. Se pueden ir reportando también ya en esta mañana. Hay mucho tráfico. ¿En qué zona estás? Papá y mamá, fuerza, que están llevando a los chicos a las

0: buen día, Yanni, ¿cómo estás? Ya es Yasmín, el grande estado, Yanni.
1: Bueno.
0: Buen día, mi amor, linda jornada para todos.
2: Buen día, Yanni, ¿cómo estás? Víctor te saluda. Buen día, Yanni, DJ Gina. ¿Quién ama yo?
1: La casa.
2: Y sinceramente la saludo, bueno, Yanni, pero primero hay que ponerle adiós. Tenga la creencia que tenga a tu creador allá. A Facebook un logo, y se toma en vestir, cena y botado. Llega, nada, mande. Si tenés en tu creador, no hay que te saque la victoria. Allá. A la día de la amistad es algo complicadito últimamente, ¿verdad?
1: ¿Por qué?
2: La gente ya no conoce lo que es la amistad. Tu mante, yo pago la amistad. Hoy en día la tecnología mata eso. Piensan que eso me gusta, son sus amigos los chicos y ya no conocen el verdadero gesto de amistad. Ahora en el trabajo, eso es la mitad de los yapados, clavos, yo que versión amigo. ¿Y vos cómo andás? ¿Cuántos amigos tenés? ¿Vos tenés amigos, varón, Yanni?
1: O sea, es que yo le voy a contar una cosa. Yo tengo más amigos, a ver, amistades, más hombres que mujeres. O sea, es que siempre lo, desde chica, me rodeé así de amistades hombres. Desde los 16, 15, 16 años, que empezaba a salir un poco más, pero sí, siempre me rodeé más de hombres que de mujeres. Yo creo que seguro algunas mujeres también me van a decir, pero más me rodeé siempre, o sea, siempre hay hombres en mi grupo. Dos, tres mujeres y después el resto todos hombres, sí. Y me gusta lo están más con los hombres realmente. O sea, amistad, compartir y todo eso. Viste que el hombre siempre tiene la solución de muchas cosas, ¿eh?
3: El que manda en la casa es el hombre.
1: No. Ahí no estoy de acuerdo.
4: Buen día, Yanni. Buen día. Avenida Sacramento. Desastre. Primero la calle y luego el tráfico.
1: Cierto. Sacramento, su calle es... Después está también Artiga. ¿Se arregló ya algo Artiga? Todavía no.
5: Nada que ver, señora.
1: Bueno, pero esperemos un ratito. Creo que octubre hay votación. Agosto, septiembre, octubre. Bueno, octubre, después de eso vamos a ver qué tal. Yo creo que ahí van a haber unos buenos cambios, che.
6: Hola, buen día, Yanni.
1: Buen día.
6: Yanni, sinceramente, con el que manda en la casa es el hombre.
1: ¿Por qué decís?
6: Fuera de bola o eso,
1: Y no tanto, ¿eh? Yo creo que no es tanto así. La noche cierra, no, creo que tiene que ser, o sea, compartido. Siempre por ahí se confunde porque el hombre es el que más genera ingresos, el hombre es el que más siempre trabaja, el hombre es el que le paga. Pero hoy día yo creo que las mujeres empoderadas, las mujeres ya independientes, yo creo que también eso hace de como que sea un poco más paralelo al hombre, digamos. La que más trabaja también. La que tiene su familia, pero igual ya tiene su familia, está trabajando. O sea, hoy digo que las mujeres están más empoderadas, más guapas, más independientes. Y eso es bueno.
5: O sea que Yanni, esta es amiga celosa. Esa amiga celosa. Yo, por ejemplo, te cuento un caso. Tengo una amiga de hace años, ¿no? Y siempre salíamos a farrear, salíamos a loquear. Por todos lados nos íbamos. Después yo vine y me acompañé y vos. Pero igual que salíamos igual los tres, o él salía con su chongo y pero no era más la misma, no le gustaba. O sea que me separé otra vez de mi señora Clay. Ah, después de la duda. Esa onda que no hay gente, pero como amigo y te nomás.
1: Claro.
7: Oye, Nico, tal. El hombre que manda la casa. Yo, por ejemplo, si quiero barrebarro, si quiero repaso.
1: Sí, está bien.
7: ¿Qué onda?
1: Así tiene que ser.
8: Buen día, Yanni, acá, Omar. Hijo Cusero, saludos, mi
7: por favor.
1: Saludos.
9: Buen día, Yanni. ¿Cómo te va?
1: Buen día.
9: Hermoso día. Según la Biblia, dice que el hombre es la cabeza del hogar y que la mujer es la corona de la cabeza. O sea, la mujer sería la corona del hombre. Pero eso no significa que el hombre tenga que imponer autoridades mayoritarias o hacerse el machito dentro de la casa. Yo creo que las cosas deben ir 50 y 50.
1: Sí.
9: Saludos. También.

0: esa música. ¿Qué día habíamos pasado ya? Con la
1: ternura de tu mesa. Avenida Libertadores, un poquito cargado, ya. Un poquito cargado.
0: Avenida Libertadores, está cargadito. Suena Fernando de la Mora, también suena Norte.
2: Buen día, Yanine, mi amor, ¿cómo estás? Que tengas un hermoso día. Te amo cada día más. Y el hombre es el que manda en la casa, porque él siempre tiene la última palabra. La mujer manda algo y él tiene la última palabra. Ya dice, sí, mi amor.
3: Buen día, Yanni. ¿Qué tal? ¿Cómo amaneciste?
0: Buen día, Leris.
3: Yo nunca tuve suerte por los amigos ni amigas.
0: Ah, está bien.
3: La amiga siempre me quiso hacer tesapón. Entonces, no tengo amiga. Mi mejor amiga era mamá y Dios.
0: Sí.
3: Y hasta ahora sigue siendo Dios mi mejor amigo.
0: Qué lindo. Y sí, así es. 43 minutitos antes de las 6 de la mañana.

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9: Ellos cuando dicen, Yanni, mi amor, mi vida, te quiero, te adoro, hey, no saben el carácter que vos tenés.
10: Ya, de ellos, madre.
11: Ese que dice, no saben qué carácter tenés. Ese fue tu cobrador, madre, por eso lo que vos.
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y al ver que preparaba maleta, esa que se reía, le dice: "Maigo, vea, a lo avisa por ahí. Los galletas. Ah, ya para entender la llave con mía. Sí, señora, dos cosas ante la. Y lo primero que voy a llevar es lo siguiente.

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0: banda la mañanita. Este miércoles, mitad de semana, se va Julio, ¿eh? Julio, gracias por todo, ¿eh? Está fresquito, ¿eh? O a mí nomás se me hace. 22 graditos, despejado. Sí. Anoche estaba como para dormirlo con el aire, parece. Bueno, tenemos un poquitito de noticias, a ver qué está pasando en el diario.
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0: El diario Extra da gusto leer. Lío por aportes para el Día del Niño. Eliminan del grupo a mami por plaguearse. ¡Epa! ¡Chaque pega! Las mamás habían propuesto contribuir 50.000 guaraníes para el festejo, pero la dueña alegó que su hijo no consume dulces. Le culpan de tener mala actitud. Ay, no va a faltarlo siempre una que, de verdad, si no consume dulces, por lo menos que, no sé, ¿qué puede aportar en otra cosa, verdad? Que lleva par. Sí, que sí. Qué bárbaro. Y vale todo, Gran Hermano y más, Telefuturo va a sacudir la pantalla. El canal presentó anoche las novedades, incluyendo el año 2027, y ratificó su apuesta por contenidos de calidad. El retorno del Baila Conmigo Paraguay y Yo Me Llamo. Así que Telefuturo va a sacudir la pantalla en lo que queda del año y para el próximo año 2027. Volcó cuando iba a una farra. Mecánico usó auto del cliente. ¡Ah, qué pedazo! Famoso ese, ¿eh? Y terminó Shalai. Le avisaron del taller para retirar el sábado, pero no pudo. Justo esa noche ocurrió la macanada y el responsable, ¿en dónde? Se escondió. Ese es un tema cuando lleva tu vehículo al taller, che. Y miran, pues ya un vehículo así. Y se va con ese el mecánico a la fiesta, a la farra, ¿eh? O qué te pasa, no sé si alguna vez te pasó, de que te vas a llevar el taller el fin de semana y vos estabas cenando por ahí, pasa tu vehículo. No, no querés ver. ¿Qué haces en ese momento, eh? Y Eli dijo, moteles van a llenarse de amigobios para este fin de semana. Ya que vea. Ahorró 3 años, escondió la plata en el ropero y su hermano la usó para pagar deudas. El sospechoso cayó tras una investigación y la plata ya no se pudo recuperar. Ya no se va a recuperar más, ya está. Amor, te mata tu plata, ¿eh?

que son muy vendidas también en Paraguay hoy día, fueron retiradas de las jugueterías y comercios de Argentina. Ya también están siendo ya de forma prácticamente a un costado ya, para que no se puedan vender más por el químico venenoso que tiene esos juguetes que están de moda, ¿eh? Y víctimas de Tesapoé advierten que las amigas no deben ser cuates de la pareja. Una chica contó que su ami terminó casándose con su novio y señaló que la peor forma de ser amiga de ese es un tema, es un problema, ¿no? De juntar las amistades entre la pareja y la amiga, ¿eh? Pero hay muchas víctimas ya del Tesapoé. Advierten que las amigas no deben ser cuates ni amigos ni socios de las parejas. Bueno, van 5 minutitos de las 7 de la mañana. Tenemos el himno nacional y cantamos todo así. Después se viene el quilombo. Miércoles de ¿qué?

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1: Con razón, esta broma anda peleando ese audio, la de ese cuándo ya venimos a cuidar la mensaje de mesa. Debe putar una parte de esa niña, la pegando a la radio.
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17 minutitos van de las 7 en esta mañana de mar miércoles. ¿A qué? Miércoles con... ¿Sabías que Conapostal es la única casa de apuestas deportivas legal del país? 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

0: buen día, Yanni, buen día.
1: ¿Cómo estamos?
0: Miércoles, ¿cómo andamos? Espectacular, día caluroso a hacer hoy. Creo que marca lluvia también, si no me equivoco.
1: 40%.
0: Podemos escuchar tiritas del corazón de los Ojeda.
1: Bueno.
0: Por acá, camino al...

0: Recuerden, gente, que con jabones Coco, Areco, cuatro cuñas, distinto pelo, meme. Uy, qué tema ese, Ebra, Yari.
1: El tema, Colomo.
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1: Yari, me duele el corazón con esos temas.
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3: Hola, Yanni, ¿cómo estás? Yo me quiero confesar.
1: Sí.
3: Le decía a mi compañera que es casada. Por favor, no puedo hacer eso. Y ella también se dejó.

0: separe, sigue siendo casada, ojo.
1: No puede ser.
0: Sabes bien lo que te digo.
2: No puede ser.
0: No te hagas ni empatada acá.
3: Buen día, ya hermosa, es el del programa. Saludos, Marco, mis chicos, por fin.

0: anécdotas. ¿Cuántas cosas han pasado, eh?
1: Mil.
0: Sí, son terribles, ¿eh?
2: Buen día, Chani. Baja la corte, camina a Pozo Hondo City. Un abrazo, buen inicio de jornada. Día de cobro este día.
0: Hoy ya, ¿eh? No, mañana. Mañana. Fin de semana, ¿dónde vas a tirar tu platita?
3: ¿Cuál es amiga?
0: Ah, no.

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1: Mi conciencia no tengo tranquila, entonces te confieso eso para que esté más tranquila ahora, Yanni. Gracias.
2: Ah, bueno, gracias, gracias.
3: Yo te regalé una luna sin miel.
4: Buen día, Yanni. Que loco sea, loco como sea. Sí. Suerte que mi Lapa no ve mi celular o no es celosa, porque yo te sigo en TikTok, te sigo en Instagram, en Facebook, en WhatsApp. Escucho que a la radio todo el día no es tu yemba. Se aparecía en enamorando de ellos, ni ya, bájelo y cuá, loco, cuá, sea. No me quiero desapegar de vos, ya ni porque te inspiro, dices.
2: ¿Y por qué lo que tiene que revisar tu teléfono, digo? ¿Para qué? No, pues.
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0: día, Janina. ¿Cómo estás, hermosa?
1: Hola.
0: Yo no te voy a confesar que le extraño a mi ex. Hace 2 años por ahí, no sé para dónde.
1: 2 años.
0: Yo estoy acá en Brasil, en São Paulo, Brasil, y está en Luque. Y ella tiene su pareja, yo también ya tengo mi pareja. Pero igual a ese, ¿qué me ha hecho ese?
1: No, ya está, ya. Terminó y terminó ya, ¿verdad? Pero, ¿hablan? ¿Se escriben?
2: Me gusta el dinero y la comodidad. Hola, Yanni, ¿cómo estás? Espero que muy bien.
1: Hola, Carmencita, ¿cómo estamos? Buen día.
3: Hermosa.
1: Buen día, buen día.
3: Acércate una cosa que antes de hasta que estoy a mi jacer en mi cuñado.
1: Hola, tuya, ¿cómo estamos?
4: Buen día, Yanni, ¿cómo va? Qué pico, este tipo hizo todo un preámbulo contigo, Yanni, al final para gritar que le gusta a Johnny. Salí nomás de close, amigo. Mañana día de la amistad, esperando a todos. ¡Fuerza!
1: ¡Bien! Ustedes nomás no escucharon bien. Yannico dijo, sino que cerró un poquito nomás y la Y con la A. Le puso en con inglés quiso hablar. Yo escuché Yanni, todos escucharon Johnny.
5: Ese fue el famoso donde hubo fuego, ceniza, queda, gente. O sea, nunca se desapega de por completo.

0: Buenos días, Johnny. ¿Qué tal?
1: Audiencia, Pablo de Vélez. Línea 44, 82346.
2: Saludos a los choferes de plataforma, a los choferes de buses también que están con los pasajeros y las pasajeras, caramba, ¿eh?
3: Confieso, Yanni, house de la jefa, house.
2: ¡No! ¡No! ¡De loco! No, eso es intocable, papá. ¿Cómo la jefa? No, pues. ¿Cómo querés perder tu trabajo?

0: día, buen día, ñaña hermosa, ¿cómo estás? ¿Cómo yo me despego de ti? Si no te escucho, no me hallo.
1: Hoy es miércoles de confesiones.
2: Hola, Yanni, ¿cómo estás? Saludos. ¿O puedo escuchar la música que dice así? Solo dime que sí, si él está a tu lado. Trata de simular que hablas con una amiga.
1: Temazo.
3: No, ya perdé igual, Mayani. Pero, hey, ya cubicho Rivero.
1: No. Ahí, papá, ahí no. Está bien, te confesaste que te gusta tu jefa, todo lo que vos quieras, pero... Mantenete en un mal margen, ¿verdad? ¿Eh? Y no sé, hay que ver si le gusta ella también, él. ¿Entendés? Pero es complicado, ¿no?

0: 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Bebé.
1: Yo también, amor.
2: Nah, ya ni nunca te va a hacer caso a ese tipo que le quiere comer a su jefa. Igual le va a comer.
1: Y no sé, pues hay que ver la otra parte, pero no. Ahí pues no es. Para problema no va por eso, ¿eh?
3: Hola, Yanni, ¿qué tal? Buen día, acá estoy con mi compañero Ruri. Queremos confesar que ñan de cuera y la tironza es la chahuaychera.
1: De la sorena.
4: ¿Dónde se come no se caga, amigo? A no ser que tape la nariz.
1: ¿Cómo es eso?
5: Hola, Yanni. A mí mi jefe es lo que me gusta.
1: Está bien, vivir y acá vivir con el tema. 39 minutitos antes de las 7 de la mañana y esto suena así.

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3: Porque esta noche, Yanni,
4: ya tengo permiso.
5: Voy con Daniel Rubio, Juan.
4: Apenas escuchó mi audio y entró en la pieza y preparó una maleta.
6: Afuera ya está uno, afuera ya, tiene permiso.
7: Sos un loro. Hoy para tener permiso, ¿verdad?
4: ¿Tenés
7: o no
4: tenés
7: permiso?
4: Yanni, sí, ya tengo permiso, ya tengo mi permiso.
8: Necesito amor, comprensión y ternura.
9: Ni validas ese permiso, pero ni angelito de esa. Ay, guana de goy. Déjate con. Compañero, ¿cómo estás?
10: Con un permiso y a un liderazgo. Y a descargo. Te pillo ahí, ven, ya. A la efectiva, tú no faltañas, ¿no?
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0: Dani Argüello.
1: Y ahora te vas. ¿A dónde nos vamos, mi amor, hoy?
2: Sabiendo que no.
1: ¿Estás ahí? Te quiero escuchar, mi amor.
2: En tu alma motivar.
1: Tenés 5 segundos para confesar. No, oye, sí, 5 segundos para confesar. Sí. ¡Ah, no! Bocamos bajo, Elito. Miércoles ya es, mitad de semana, ya tengo,

0: de todos los días, ¿eh? Qué lindo, no me gusta, me gusta.
1: ¡Cállate, pues! ¡Wow!
0: Ese es mi team.
2: Cecilia.
0: Realmente ella es la culpable.
2: Cecilia.
0: Ceci, la C.
2: Cecilia.
0: Es la culpable.
2: Cecilia.
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0: 1-844-105-105. ¿Qué dice la audiencia?
1: Yanni, mi amor.
0: Hola, bebé. Escuchá, le ponemos un poco de cuarteto, ¿eh?
2: Se desespera porque el miedo ronda.
0: Quiero aprender a bailar bien el cuarteto. Sí. Sí.
3: Hola, mi amor, ¿cómo estás? Acá estoy también para vos. Dime nomás dónde nos encontramos y
0: bueno,
3: te hago la compañía que necesitas.
0: Gracias, gracias.
3: Te doy el cariñito de amigo. Esta vez tenemos un entreno.
0: A ver este videito.

0: los repartidores. Qué buena onda los chicos.
1: Se lo prohibido cada uno
0: a su hogar.
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2: Por tus cuatro lo de Jenny Viola. 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
0: Serazo.
3: Yanni, Ceci que está por ahí.
0: Acá está.
3: Ceci.
0: No, así no, muchachos. Así no, chicos.
4: Tranquilo, Kung Fu.
3: Yanni, mi amor, yo te puedo cuartetear si querés juntos. No hay problema, mi vida, te enseño el cuarteto.
0: No, es inafácil el cuarteto. Vamos
5: ya rápido.
0: Tenés que tener una energía, tenés que tener una pila para el cuarteto, porque ese es re demasiado movido, Demasiada energía. Sí.
6: Buen día, Yanni, ¿cómo estás? Soy Katy de la República de Luque.
0: Hola, Katy.
6: Me puedes complacer con la música Adiós, chico de mi barrio. Que tengas un exitoso día.
0: Hola, Fanny. Fanny Villamayor está en plena sintonía, oyente fiel también. Y acá estoy poniendo fuerte, dice la radio. Estoy en el negocio de mi hermana en Ipacaraí, kilómetro 46, Pedroso. ¿Cómo estamos, Fanny? Gracias por la buena onda. Está con el compañero Matías Acosta. Saludos.
7: Mi canto.
0: Poné que fuerte tu radio. Ya, no vaya. Dale que. Ahí en la oficina. Sáelo.
7: Le tiro música, alegría. De la universidad. De la alegría que cantó.
2: Hola, Yanni, ¿puedes hacer tu música de Azteca? Azteca nomás.
0: Bueno, soy cordobés. Ay, me encanta el vino. Vamos a escuchar un poco la voz de Ceci, dice. Hola, dice la voz. Hola, ¿qué tal? Buen día. Ahí está, escucha.
8: ¿A qué?
0: Hola, Ceci, ¿cómo estás?
8: Hola, ¿qué tal? ¿Cómo estás?
0: Bien, Ceci.
4: Va, bebé, o Palma.
0: ¿Qué tal tu día?
8: Estoy enfermita.
0: ¿Está enfermito? ¿Qué te pasa?
4: Cecilia.
0: Estoy
4: engripada. Cecilia.
0: Está engripadita. ¿Qué andas haciendo?
8: Y no te puedo contar todo.
0: Ah, viste, andaba haciendo algo por eso. ¿Te das cuenta?

0: maravilla, mi hermosa, que tenga un excelente día. Está de bueno, de bueno la música.
1: Gracias.
0: Lo que ponga nomás tarde.
1: Estamos haciendo una enganchadita ahí para que ustedes se puedan despertar. Algunos todavía que están ahí todavía en medio.

0: tipo 4 de la mañana. Ya está. Como te, que te vas despidiendo de la fiesta, más o menos. O si no, cuando vos estás saliendo a las 2, tipo, estás cansadito, quería dormir, te ponen este. Mira. Te da la vuelta y volorra. Sí.
1: Hola, Yanni, mi amor. ¿Qué tal? Buen día. ¿Cómo
0: buen
1: estás?
0: Buen día, buen día.
1: Hola, Cecilia. ¿Cómo estás, Ceci? Ceci, ¿vos qué tal también para el cuarteto? Me digo, para enseñarte a bailar cuarteto. Así, yo te puedo enseñar si querés.
0: Es ahora todos son maestros, ahora todos son profe acá, ¿eh? ¿Era? Todos se te van a enseñar. Después está enfrente tuyo.
2: Cecilia. Cecilia. Cecilia. Oh, oye, no, Cecilia.

0: ¿qué tal? ¿Cómo estás? Espero que todo bien. Yo soy Tommy de Capiatá. Quiero pedirle a favor a ustedes. ¿Será que me... si por ahí sabe trabajo, me puede avisar?
1: Bueno.
0: Le voy a agradecer mucho. Gracias.
1: Descárame ya tu currículum acá. Descárame ya.

0: Me enamoré de una bandida dedicado para Liz, dice. Es posible.
1: Para mí.
0: ¡Qué fuerte!
1: Pero debo
2: cambiar. ¿Cómo estás? La vez pasada pasé frente a tu local y te he visto ahí afuera. Te juro que casi te grité, Yanni, mi amor. Pero no me animé legalmente. O sea, no es que no me animé, tuve miedo.
0: ¿Miedo? No.
3: Hola, Moquita, te escribo por el WhatsApp, la radio, por tu número, parece que no tenés saldo. Yo te busco para irnos en el tema de la natación. Vamos a estar juntos, Gina. Avísame.
0: Yanni, escucha mi audio, dice ¡eu!
4: Yanni, buen día, excelente tu programa, Yanni. ¿Será que le puedes mandar saludos acá a los muchachos? Me están la full acá la
0: saludos, burlando. Saludos.
4: Y un saludo especial también al pollo erudo y cornudo de lucha también. Y al mal la megota acá de la hora a Carlitos. Por favor.
0: Es posible los apodos ahí, ¿eh?
5: Yanni. Ceci, demasiado hermosa ya es, Yanni.
0: Sí.
5: Bebé de la casa.

0: amole, amo. Besis.
1: Se ríe, ya su cara de picardía.
2: Yanni alza por una foto en el estado con Ceci.
1: Bueno.
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1: Y vos estás ahí, tipo las 3, las 4 de la mañana estás y te fuiste soltera. O te fuiste soltero. Y ahí empezás ya, mira. Sí. Ese. No va a faltar uno que vaya soltero también. Me pasó. Y así estuve. Sí. Es que te llama Lola la atención. Te llama Lola la atención. Se miran así, están ahí. ¿Bailamos?

0: olvidarme, bebé.
1: Hace rato yo te quería escribir y tenía miedo que me pille mi señora.
2: Yanni, no te grité porque tuve miedo. Miedo de que mi esposa me meta uno porque estaba ahí a mi lado.
0: ¡No! Se pone un mocapú para mi sobrina que está de cumpleaños. ¡Camila! ¡Ruiz! 40 minutitos van de las 8 de la mañana y como dice, ¿cómo suena?

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0: 56 minutitos van de las 8 de la mañana, nos vamos yendo ya. Gracias a toda la audiencia por acompañarnos, como siempre. Ya se viene Bicho Riveros y todo el equipo. Por Dios. Ah. Ah. Qué linda vista que tengo acá, ¿eh? Hermosa vista. A ver, vos, a ver, a ver. Hoy vinieron todos con pose. ¿Qué onda? ¿Se pusieron de acuerdo ustedes? ¿Tres por uno? ¿Qué onda? Todo medio de verde, ¿eh? A ver, a ver. Me voy, yo ya vuelo de acá, me voy porque ya está Bicho Riveros aquí en el estudio. Así que me... ¿eh?
1: Te puedo ir ya.
0: Bueno, ¿me estás echando? ¿Me estás echando?
1: Claro, claro que te estoy echando.
0: Ah, bueno, bueno.
1: Tengo que trabajar.
0: 57 minutos, Juan.
1: No, es que me encante mi trabajo. Sí. Si es por mí, no vengo.
0: Y bueno, pues si yo estoy, no te gusta más trabajar.
1: Podemos irnos a hablar allá afuera, un rato en la esquina. Sí, poder, ¿verdad? Si te dan permiso.
0: Siempre, siempre, permiso, ¿eh? Yo no pido permiso, ¿vos?
1: Perdón.

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1: ¿Cómo te va, HR? ¿Cómo estás? Buen día.
2: Buen día, compañero. Mal aporte. Salud a la audiencia. Tápeme por ahí.
3: ¡Ay, vino el señor! El responsable. Empleado del mes. Ya.
4: Empleadito. Empleadito.
3: Allá andate, ayer, allá no vaya a tocar el micrófono a Adelita. Encima llega tarde, arma quilombo.
5: Pasás esa puerta, te vas a meter ala.
2: Bore allí, me nacapé 25 años allí, cuambo, cero bancada, ve.
3: No,
2: salga bro. A la audiencia.
3: No, bro, demasiado tarde está llegando, cabe. Mira, ya es tarde, lo vendé todo, que ya tenemos que irnos a la música. Ya pasó toda nuestra
6: no,
3: hora.
6: No, malo, deja que salude.
3: En el siguiente bloque que salude.
2: Ya pirona, man.
4: Ya pirona, man.
3: Te la corre. Bolsa, este enojado, llega tarde, bolsa, este enojado.
2: ¿Por qué no me dejas saludar a la audiencia?
3: Siguiente bloque, capé.
2: Es fin del mundo, capé.
3: Sí, fin del mundo. A Santula no le llega tarde.
1: ¿O no te fuiste por la peluquería?
2: Ajá,
1: güey. Sí, viste.
2: ¿A pilla?
1: No, a pilla, pues ya estaba largo tu pelo HR.
3: ¿Verdad? Te reí, boludo.
2: Ya pirona, man.
4: Ya pirona, man.
3: A Santula no le llega tarde, pero bicho.
2: Ya pirona, man.
3: Que se joda.
2: Con la salud de bicho vende. Ya pirona, man.
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1: Buen día, buen día, buen día, buen día, buen día, Bahía. Mitad de semana, día miércoles retro. Retro gay.
2: Si nosotros no nos cuidamos, vamos a morir antes. Y si nosotros no cuidamos, vamos a morir más tarde y vamos a disfrutar más tarde.

0: buen día, buen día, los cementerios timbre, vaya a aprender con él, los labios de color blanco.
1: El martes me llamé a tu casa por la tarde.
2: Ah.
1: Viste que ahora tenemos doble tour. Platicamos por la mañana y por la tarde. Y si es que el martes no me voy por la tarde, te avisar y donde voy a bañar a la puta y puedo hacer.
0: Se puede ver hoy en Boca Boba a mi sobrina que está de cumple, Camila Ruiz.

0: mitad de semana, guacho. Aguante el miércoles, guachín.
1: Hola.
2: Ay, caballo, tirín chiquitín, de caballo. Sí. Vamos a coger la conversación, la Luli y Tatuca, o a Potas en el día. Dice, ¿a dónde va? Hoy puta la con la aldeja y lo dental. Vamos a sacar de ella, para dormir, su gana. Es para ver Tatuca, pero ya este chico. A la que te deja ahí, caballo, pues, ¿a dónde va?
1: Sí, yo me saco mi barba. Esta chipa es de Yanni, ¿verdad? ¿Tú puedes mirarlo, Tatuca? Qué rica que es la chipa de Yanni. Oh. Evidentemente, todo lo que ella toca es rico. Qué rica su chipa. Yanni es como sangre joven para el equipo. Es como inyectar juventud.
3: Te conozco, Cirilo.
1: En esa frecuencia.
3: Te conozco, maestra Jimena. Te conozco.
1: Yo me acuerdo hace unos años, éramos todos te amigos, jóvenes.
3: Te conozco.
1: Hoy mis compañeras ya son todas señoras. Sí. Algunas sí que modo abuela y telo ya andan. Y Yanni no. Yanni es diferente. Es impresionante cómo se siente el aire. Diferente. ¿Cómo sentís a tocar el aire? ¿Cómo lo sentí? Yo siento el aire diferente. Grande Yara. Qué lindo. Ojalá mi compañera se mejoren. Quiero que se mejoren, pero.
4: Qué buen tema, Tatuquis. Bichi, decirle un poco a Dimas que deje de hacerse el enojado y que me compre para mi camiseta de Dieguito Domínguez. Demasiado quiero para irme al World Rally Championship. Demasiado me quiero ir.
1: ¿En serio? 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Pedirle nomás a esa bandija.
5: Buen día, se cayó. Yo sé que es muy temprano, ¿verdad? Pero. Oye, huye, hay más cero.
1: Teracore, cierto. 2 de mayo, Ushue, en el norte. dale ciclón, va, es lo que pasa. Oye, oye, es más cero. Todo de mayo, mucho. No puedo mirar tanto a mi equipa. Mi chipa. No, ya están tan de estúpido. Puta, no puedo comer mi chipa. Cerdo. Perdió, cerdo. Cerdo.
6: Está más buscando.
1: Está
6: llegada
1: buscando. Cerdo. Oh, shit. No es mayo.
6: Abrazo y se había jueves.
1: Primero en su cancha.
6: De una vez timito la remé a hacer oportunidad ni cayó en ese novia. Mami no con un babo yo uso de casa.
1: La otra vez con su cancha. Plom, po, uso de líder.
6: Ay, voy, oye. Y oye, bajo, uso de casa.
1: Olimpia sí que es un uso de libertad y no en su cancha, pues no tiene cancha ahora, ¿verdad? A la puta. O sea. 0 puntos para Cerro. ¿Te acordás? Antes de todo era la culpa de esa paisa. ¿Qué puta le pasa a Cerro? O sea, Cerro Porteño volvió a perder y su DT está en la cuerda floja. Ay, pues puta, ¿cómo viene la cuerda floja? Segundo partido recién del torneo. Clausura, no puede ser. 2 partidos perdidos y ya está en la cuerda floja. locura sea. La Sulana empezó de la peor manera, con una horrible falla de su arquero Manuel Rofo. A los 22 minutos hubo córner para el Gallo Norteño. El golero argentino salió a cazar mariposas. La pelota le quedó servida a Juan Camilo Sáiz y el colombiano anotó de cabeza para abrir el marcador. El conjunto visitante a la paridad en el complemento, con la misma fórmula de tiro libre de esquina. Tras la ejecución, Jonathan El Bocón Torres le embocó de cabeza para el 1-1. Y a los 68, Oscar Romero recibió la pelota. Oh, Ushua. Un mojiguela, tipo. 2-1, 2 de mayo a Cerro Porteño. Rubio Ñu, Ameliano mataron 1-1. Creo que el primer empate de este torneo clausura, pues todos los resultados fueron positivos para uno de los equipos. Ah, la puta, los grandes no se despiertan, sea. Qué bárbaro, sea. Qué bárbaro.
5: Es que ni dicho ni ñe, este es el pan de Yurube, de hipotuta y na, tipo. Ya, vaya, vaya, guay ya.
7: Como dice el relator ese de Fox Sports. ¡Qué vergüenza, señores! ¡Qué vergüenza, señores!
1: Sí, lamentable, la verdad que... ¡Ah, la puta, un plantel tan costoso! Pero así no hay fútbol. En algún momento... En algún momento se va a recuperar el equipo. Están pidiendo por Gatito, escuché.
5: ¡Ah, güey! ¡Dicho de esa! ¡No me voy a que ni chiquiste si para vender! ¡Ja!
1: Puta
8: mi chipa. Bicho, mateco, me lo acordé. De oído, y ya, ni por ella, gente mala, puto cuero, ni ya, no le llamo yo, pero
1: no, no, no.
8: Puta ya.
1: Yo no le llamo a ellos. Hola, buen día, bicho, Tatuca. Saludales, porfa, a mis padres, Juan y María, que están de aniversario número 26. Feliz vida para ellos, de parte de su hijo. 26 años de casado, o sea. Qué bárbaro, o sea. Muchas felicidades. Algún día, ¿será que lo vamos a lograr, Tatuca? ¿Eh? Pétalo, vamos.
9: Hablando de cazar mariposas, que hacen los rosaditos de la 106.
1: Mira, cuál es.
9: Imbéciles.
1: ¿Qué, pues? ¿Qué onda, veo? ¿Qué puta? ¿Te sacamos tu novio, veo? ¿Cuál es tu problema? Ese arquero de Cerro de Sache, acá lo echaron. ¿Y quién lo compra? Cerro, dice un oyente. Chiqui, ¿qué hace, Chiqui? ¿Cómo te va? ¿Vos sos argentino, Chiqui? ¿De dónde nos estás escribiendo? Porque es un número de teléfono de la Argentina.
10: Respondeme que mi batería se ha terminado.
1: Yo la verdad que no tengo información del arquero de Cerro. Los cerristas van a tener más info.
11: Uy, hola, bicho.
1: A ver, vale, tía.
11: ¿Eh? Paraguay, vio que día juega contra Alemania.
12: Colo, atajo.
13: Bicho Rivero.
1: ¿Después?
13: Ricardo Rodavilo, yo cobé algo por la ñanda, quiero guisa. Qué puta, carajo.
1: Si me decís que HR ataja más, ya es grave la situación de Cerro.
14: Va, eso es lo que por favor te vamos a estar creyendo la feroz número argentina. Ni en el año botado, bicho, ni en el año botado, y sea.
1: A la puta, y estoy codecifrando.
15: El amigo es...
1: Porque... Un ratito, ya acá. Porque me escribe con también de España, de otros países.
16: Bateco, bicho, me la porté.
1: Bateco.
16: Yo,
1: sí.
16: El gatito, pico, o putama de Estados Unidos, vea, en la...
17: No, dos Uruguay. Arquero de selección, tercer arquero lento y cosiva.
1: Sí. Están pidiendo los perros por gatito.
18: Bicho, puede mandar un saludo a Juan Céspedes.
1: Sí.
18: Gran pídul del equipo.
1: Ah, Yagua y Mundial.
15: El amigo es.
1: Espera, ya, cachera. Ah, la puta. Bicho, faltan 148 días para Navidad. Dice, para, no. A los 100 con nosotros empezamos el conteo. Del Rally Mundial, lo que nosotros estamos haciendo el conteo y ese falta.
15: Pero, el amigo es.
1: A la puta.
19: Vamos a respetarnos.
1: Qué bárbaro, o sea. Estamos hasta la mitad por el tema de la amistad, ¿sabes? Vamos a tranquilizarnos.
12: No podemos nosotros tapar el dedo con el sol.
1: No rompan la bola con el tema de la amistad.
15: El amigo es...

0: al 30 de agosto.
1: Claro, vas.
0: Qué poco falta hacer. 29 días. Saludos, el oyente nuevo de San Paulo, Brasil. Dice, soy Quiquito Bernal. ¿Cómo estás, Quiquito? Bienvenido, papá. De San Paulo. Hola.
2: La rubia le parece a Cerro. Oh, Javendo Yu.
3: Cerro Yu Yu.
0: Pobre ya.
3: Así, oye. Cayó, vea.
0: La puta Cerro Porteño, sea mucha fuerza para los amigos, Cerro Porteño, compañero. Para el hoy, compa. La puta sea. Aquí nomás. Hola, mi bichito. Yo estoy aquí trabajando y escuchándote. Me alegras mis mañanas, dice Emma Romero. Hola, Amita. Ah, mira, es una artesana, Emma, que hace trabajos de ñandutí. Qué belleza tu trabajo, Emma. Qué espectacular. Emma Romero, saludos. Cuña guapa.
4: Bicho canalla. Oye, llámala de equipo Cerro, será. Ahora tienes que llamarla a él, todo lo que te dice. Vamos a ver si te devuelve los favores de canalla. Necesita pues ajay.
0: A la puta sea. Qué difícil sea.
5: Ok, principito, mala bordera. Vengo, aquí allá. Ok, bicho, mateco.
0: Está por España, principito. ¿En serio me decís? ¿Pero está haciendo radio o de paseo se fue? Qué grande, principito, o sea.
5: Buen día, bicho, matecopio.
0: ¿Se fue?
5: Contaron para Tatuca porque no trae más en el lavadero su auto y no deja moneda.
0: Ah. Para Tatuca ya pillaje. Imagina. ¿Eh? Porque vos no salías antes del lavadero. Y ahora parece que ya no te dan permiso para ir al lavadero.
6: ¡Cállate, pues!
0: Wow. No, me extraña nomás, porque antes yo siempre no salía de ahí. Todos los días lavaba su vehículo. Llovía, en el lavadero. Tiempo nublado, en el lavadero.
7: No, hablo de mi privada, íntima.
0: ¿Qué puta le sacó toda la pintura a su camioneta tanto que la bocea? Ni. Y yo sí que de camioneta blanca pasé a tener camioneta marrón. Ya, adentro, si hablamos. Qué puta, o sea, como esa mueblería, o sea, impecable. Todo arregladito. Bicho, podría mandar un saludo por su cumpleaños a Juan Cepe, gran pivo de la cooperativa. Otro plata. De parte de Carlos. Qué puta, los perros son ya guayicia. ¿Por qué son así?
8: Estaba la gente ahí, mi bicho, o sea.
0: ¿Qué pasó?
8: Está la gente ahí, mi bicho, o sea. Pero ese principito tiene un bahí especial. Y ahí tenía mi
0: bicho. A la puta no seamos ñaña. ¿Por qué no son ñaña, o sea? A la puta, o sea, difícil.
9: Enorme el arco y le fallan todo, boludo, se cagan todo. Los juveniles entran a la cancha y ¿qué es lo que hacen? Pasan para atrás, hacia otro lado, contra el arco. ¡Qué onda, pío! ¡Qué bárbaro! Yo como me pongo en un buen estado físico, ya me voy a jugar en vez de ellos. ¡No puede ser, mago! ¡Cecilio! ¡Se pasó toda la temporada! Haciendo un...
0: ¿Qué hizo?
9: En los partidos importantes le necesitamos. ¿Qué? ¿Qué hace? Nada no hace. Regala los goles. ¡Qué malo que necesitamos!
0: ¡Qué puta! ¡Tranquilízate, nada!
9: ¡Cecilio! ¡Se pasó toda la temporada ahí haciendo un... En los partidos importantes le necesitamos. ¿Y qué hace? Nada no hace.
0: Tranquilízate, no soy jugador de fútbol, te voy a responder. Entran a guabo, entonces.
5: 10-12 nomás.
0: A la puta, entran a guabo, entonces sea así. Es tan fácil como decir el fútbol. Qué puta sea. Es ningún fácil se hace. Yo no creo que ningún jugador entre para perder el partido, pero bueno. No hay caso, sea. Puta Cecilia, no hace nada. Señora, pobre, parece.
10: Papi, bicho, matecobio.
0: ¿Cómo te va?
10: ¿Qué es lo que se enojan todos contra Cecilio? Sí. Él no hizo nada. No sé por qué es lo que se enojan con él.
0: la puta, o sea. Arrancamos la edición miércoles de Retro Gay. Controles y puesta al aire.
6: Con el Filippi, DJ Tatuca, el caballo de la consola.
0: Sí, DJ Tatuca, ya no me voy al lavadero. En la voz comercial.
6: La voz comercial, la Ruli.
11: Va, bebé, Opalma, yogur de ajo.
0: Laura Machuca, yo soy virgen. Que les hable y les saluda.
6: Bicho Riveros, el remedio de tu corazón.
0: Bicho, me da alergia a mi trabajo.
12: Cecilia. Dos canillas, dímase.
0: Cecilia, va. Cecilia se esconde del trabajo. Increíble, le va de... Tú cada cañín se juega con ella, ¿sí? Le buscás y no le encontrás, ¿sí? Todo el día juega tu cada cañín, se va con
12: Cecilia, Cecilia. Dos canillas, dímase.
0: No, imposible. Va, así nomás. Hay que aplicarle la modalidad home office. Home office. Oficina en casa.
13: Qué puta, bicho. Cállate un poco para que venda todo.
0: Esperá, no está conveniendo nadie todavía. Hay que aplicar.

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0: Pepe pedido.
1: ¿Dónde estacionaste tu caballo?
2: Enfrente.
1: Enfrente.
2: Solamente. Porque me encontré temprano y hay lugar. No tengo privilegio, vengo temprano. Que yo me sé montar.
3: Pomada, cuando yo andé, cuando yo
4: pasé pie, cuando estás.
2: ¿Qué con esa cara? Te estoy hablando en serio. Bicho, te estoy hablando en serio. Vos sabés, en serio te digo, me puedo subir, pero después así para irme rápido, no, no. ¿Qué te pasa? Despacio, no macho.
1: ¿Vos pensás que los oyentes y yo somos unos pelotudos que ingenuos, que no entendemos nada?
2: No sé de qué vos me estás hablando.
1: Tan grande, pero no querés ver la cara de boludo.
2: Estoy hablando del caballo, boludo. Vos no vas lo que te va siempre a otro lado.
1: Yo no me
2: estoy
1: fui a ningún lado.
2: Del caballo. Porque muchas veces es difícil, porque no voy a hablar.
1: ¿Por qué? ¿Eh? ¿Qué pasó?
2: No voy a decir porque soy mal pensado.
1: Decí lo que me dijiste.
3: No será, o si no sea esta.
1: Espera un rato, no,
2: presidente. Si, si no pedí. Tenés silla de montar, te lastima. Eso, ahí está. Claro.
1: Yo conozco una silla que es súper cómoda, porque montás y no te va a lastimar.
2: Qué bombazo. Hay distintas sillas de montar. Hay de ese de piel de oveja, eso bien blandito.
1: Sí, acolchonado.
2: Por eso es difícil montar. Yo tengo una amiga modelo que le gustan los caballos y ella monta.
1: A toda la modelo le gustan los caballos.
2: ¿Se puede hablar contigo seriamente?
1: Yo seriamente te estoy hablando.
2: Rivera.
5: Ruli, ¿y por qué le va a agarrar tanto lo que es ella? 2-0. ¿Por qué le va a agarrar tanto, eh? Cuando yo sabía que le va a agarrar, pero no te sabía bajar.
6: Es difícil de sentarse, porque no entra todo. No entra todo en la silla de montar, digo.
2: Otro que le sigue la corriente. Estoy hablando en serio de montar, de verdad.
7: No, es fácil. ¿Qué hace, bicho? ¿Cómo andamos, che caballo? Hola, Ruli, ¿cómo estás? Mira, tan goloso usted, ¿eh? Yo me subo encima, será, pobre, será. Así pues, no, o sea, no vayan a calentar a toda la audiencia, ya sabes.
2: No. Estamos hablando de montar.
1: Sos una traviesa, dicen.
8: Ruli, bro, voy a montar este caballo negro, el caballo rubio, el caballo blanco. El caballo ya montaste vos, Ruli.
2: No. Me subí en un lugar aquí, en Altos hay.
1: Caballo enfermo últimamente viene montando. Eso no le calla ahí. Vendemos, Ruli.
2: Cara, espera que.

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1: Qué lindas son las mujeres cuando se ríen. Qué lindas que son.
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1: Bicho caballo lechero, dice a las putas los perros. Y Ceci, Ceci es poniña, ¿no? Qué puta, ¿sabes? Y te dice poniña, vos decís, ay, mira qué lindo que es. Y te hace que te muerde.
2: Buen día, buen día, buen día. ¿Qué tal?
1: Mami,
2: parece que están con tiempo. ¿Le puedo visitar?
1: ¿Sabes? Te veré y vení.
3: Rolí, vení, me vamos a cabalgar.
1: Buen día, bichita, tu cabicho. El día de la amistad, vio. La pareja también se tiene que ir porque mi compañero de trabajo luego es mi pareja. Saludo a Marcos Piris. De la línea 96, coche, 50 besos, dice. Y si son compañeros de trabajo, sí tienen que compartir el día de la amistad. Más vale. Son compañeros de trabajo. Y tú...
0: ¿De qué hablas? ¿Del festejo el día de la amistad?
1: Claro, el festejo, son no, compañeros de trabajo.
0: Vos, el festejo el día del trabajador, ya decís que no se vaya la pareja. Y ahora sí, en el día de la amistad tampoco.
1: No, pero si trabajan juntos, pues ¿cómo no? ¿Entendés? Son compañeros.
0: Pero ¿y si no trabajan igual, más se puede ir?
1: ¿Eh?
0: Se puede ir.
1: No, si no trabajan, no, pues no tiene nada que ver con la empresa. Pero si son compañeros,
0: no
1: trabajan en la misma
0: trabajador.
1: Empresa.
0: No es día del trabajador.
1: Y es día de la amistad.
0: Y bueno.
1: Pero el día de la amistad de la empresa, pues van a festejar. Ahora, en el día de la amistad.
0: Nomás ya buscan ustedes para irse solo.
1: En el día de la amistad de él se va con sus amigos y ella con sus amigas. ¿Entendés?
0: Y si no hay problema, pues le llevo. ¿Cuál es el problema?
1: ¿Pero por qué vos tenés que estar con los amigos de tu pareja?
0: Trabajador.
1: Y no es día de los enamorados, tampoco
0: no
1: está todo junto. Día de la amistad. Yo, por ejemplo, en el día de la amistad que yo estaba con mi amiga y algunos amigos.
0: Todo
1: nomás.
0: El año ni vos estás con tu amigo. Cada fin de semana. ¿Qué más vas a celebrar? Vos celebras todo el año.
1: No te voy a responder.
4: ¿Me das o no me das la razón ahora, Arma?
1: Sí, no te voy a responder. No te voy a responder.
0: Pinta, ¿sabes qué te voy a decir? Compra.
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1: ¿Quién te dijo?
0: Don Oscar.
1: ¿Me acordé? Oscar, nuestro...
0: Sí, Don Oscar Acosta.
1: Oscar Acosta no aprende, Rulli, ya no aprende más.
0: Los martes son de Itaú en Punto Farmacia, ¿verdad? Y me dijo más. Porque él escucha el programa.
1: Oh.
0: Qué tóxico sos.
1: Pues pasa que le buscará cosa, pues.
0: Claro.
1: Nosotros no somos nada para decirle a ella cómo hacer las cosas. Pero bien que Oscar le dice. No te olvides que le he casado, Rulia.
0: No estoy diciendo nada.
1: Te aviso nomás por cualquier cosita.
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1: Te voy a contar, Menchi. Te voy a contar, Menchi. Macanea, Ruli, yo le voy a contar, Menchi.
0: Nada que ver. A él le gusta también así activo, arriba, ¿entendés? ¿Cómo vos solés decir?
1: Ruli, no sigas. Cállate, Maya, Ruli. Saludos al Team La Terza. Fuerte abrazo, están escuchando. 29 días para el WRC.
2: Sí, chicos, burro lo que tiene para cabalgar. Maldito es un burro.
1: Oscar Acosta puede decir lo que quiera. Ella a lo de tercera le acepta todo. Dice, no, fue así. Qué pesada esa Ruli. Mi compañero, o sea, mi pareja, tiene su señora como lo que es pesada, dice. ¿Eh? No entendí el mensaje. No,
0: yo tampoco.
1: Envíame un poco otra vez tu mensaje para poder entender cómo viene la mano. Seguimos en el miércoles.

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0: 21 minutos de las 10 de la mañana, 25 grados la temperatura actual. La verdad que tuvimos días muy lindos, el lunes, martes, hoy miércoles y así sucesivamente. ¿Qué te olvidaste?
1: Que hoy es día de Internacional del Tigre.
0: ¿Del Tigre?
1: El tigre. Sí. Tenés un tigre.
0: Saludos a mi amigo el Tigre Ramírez.
1: Ah, ¿tenés un amigo tigre?
0: Tengo un amigo tigre. Sí. ¿Tigres?
1: No. ¿Eh? No. Hay gente que le gusta tener de mascota ese tipo de animales exóticos. Pero no
0: Tenemos muchos amigos que arañan, pero no llegan al nivel de tigre. Sí, por eso no les puedo felicitar. Grandes conocedores del arañazo.
1: Pero ellos no hacen el arañazo, se le hace el arañazo.
0: Sí, se le araña. La tigresa. Araña, sí. La espalda, oficialmente. Vendemos, Rely.
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0: Bicho, ya me funciona la app, descargué mal. Ahora descargué el que dice Palma Oficial, dice. Sí, en la app está uno que dice Palma FM. Y está el que dice Palma FM Oficial. El que dice Palma FM Oficial es la app de la radio. Así que descarguen ese y den de baja el otro. Pues hay gente que descarga el otro y dice que no le funciona la radio.
1: Ah,

0: no son las
1: Mada, cuando yo
2: relación lo que vos no tenés de forma oficial, ese moto robado.
0: No, que no tengo ninguna relación. ¿Qué te pasa?
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1: Buen día, Bichito, buen día, Rulio. Entonces, esta noche hay que hacer el salto del tigre, nos queda otra de corriente. Te escucho, Bichito, sigan bien. El salto del tigre esta noche.
2: El salto del tigre. Abrazo, Juancito. Fuerte abrazo. Saludos a todos los amigos de Corrientes también. A través de la PP llegamos a todos lados. Hola.
3: Mate, coy la rulida. Salto del tigre,
2: ¿no? ¿Vos conocés el salto del tigre, Rulín?
0: No.
2: ¿Querés conocer?
0: No.
2: No querés tampoco. Ese es tu problema, pues.
0: No.
2: No te animás a cosas nuevas.
3: Qué guapo. Mañana vas a escuchar mi audio, bicho. Quiero esa yegua, te dije.
2: Espera que.
3: Bicho, bichín. Ese tipo de yegua es lo que yo necesito. Que se mueva despacio.
2: Sí.
3: Por favor, que galope despacito.
2: Sí. Escuchá que hace ruidito. ¿Vos escuchaste?
0: ¿Eh?
2: Hizo ruidito de la yegua. ¿No escuchaste?
0: No.
2: A la
0: poné otra vez.
2: ¿No escuchaste?
0: Y poné otra vez.
2: Espera que. Ahí.
3: Despacito.
0: Escucha lo que canta tu oído.
2: Así te quiero hacer, Ruli. ¿Escuchaste o no escuchaste? Así.
3: Galope despacito.
2: ¿Te gusta? ¿Te gusta?
0: No sé, ¿de qué me hablas?
2: Que te galope despacito y te diga.
4: No te escucho, mi amor.
2: Responde sí o no nomás.
0: No,
2: ¿te gusta o no te gusta?
0: Vamos a hablar de lo que quieras. A partir de las 10 de la noche. Todo lo que quieras preguntar te voy a contestar.
2: Dale, ya está. Ya.
0: ¿En serio te digo?
2: Bueno, mira tu casa.
3: Quiero saber.
0: La frase.
2: A esa hora ya duermen tu hijo ya duerme a esa hora.
0: A las 9 ya está.
2: Muy bien, me voy a ir después.
0: No. La Pradera te presenta su gran variedad de deliciosos quesos en sus distintas presentaciones. 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
3: Quiero saber.
2: Mucha felicidad para nuestro amigo. ¿Cómo se llama el team de usted, Armin? Golden Racing. José Candia y Javier Díaz de Vivar. Gonza. No, Javier, el otro. Gonza Díaz de Vivar ganando el RC2N. Ganando su categoría en el Rally de Cordillera.
4: Qué lindo sábado.
2: Carmi Piotada en el equipo Golden Racing. Gran Naraganda, claro que va a estar. Donde no se trabaja y se toma, ellos están. Así que un gran saludo para el Team Golden Racing y esta victoria del Codazur. Fecha Codazur, el Rally de Cordillera. Qué impresionante.
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5: se cayó.
2: Sí.
5: A la Ruli le gusta nomás lo que ella hizo. Esa es más, levántase. Busca las cosas y.
0: No, digan eso. O sea,
5: puede ser, Menchi. Qué loca, no. Qué loca.
2: No, no, no. Ella habló. Neta, le tengo que defender porque habló de. Sí.
0: Yo hablé del ritmo de cómo decir la publicidad.
2: Claro.
0: Y me dijo. Porque ustedes hacen lo que tienen que hacer en Palma, entretener con energía. Eso me dijo.
2: Claro. Y vos a veces traes modo sexo y hablas así todo, no, vos porno.
0: No, porque quiero variar nomás, todos los días lo mismo, no pega.
2: Quiere variar, te hace variar bien ya, pero la mención le me con energía. Después te hace variar, quiere variar, ¿vio?
0: No, basta. Quiero hacer algo diferente.
2: Pero varía ponata y nada en cualquier momento.
0: ¡Qué bomba viniste hoy!
2: Hola, bicho, soy Gabriel de Cucho de Corzuela, Chaco, argentino. Saludos a mi familia que vive en Ciudad del Este, dice Javito. ¡Qué grande, Javito! O sea, primera que escucho. Corzuela, Chaco, argentino. Fuerte abrazo. Es que llegamos.
6: ¿Te acuerdas cuando nos fuimos a Ciudad del Este?
2: Me acuerdo. Es que llegamos a todo el país y todo el mundo a través de la PP.
0: Sí.
2: Somos internacionales.
6: ¿Y yo? ¿Te acordás cuando nos fuimos a
2: Ciudad del Este? Puta, sí, me acuerdo. Ay, llegó mi
1: casa. Está, bicho, buenísima la programación. Bicho, ¿será que yo le puedo saludar a mi hija? A Guadalupe Orreo, que está hoy de cumpleaños. Y en Bocapur, parte de su papá, Richard Orreo.
2: Gran saludo. De la Italia,
1: que está por la Argentina.
2: Felicidades.
1: Sí, bicho, un abrazo.
2: Ahí está, felicidades para Guada.
7: Cumpla feliz.
2: ¡Prendemos, Rilly!
0: 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Sí, 10 de la mañana, 32 minutos.
2: Bien, Ruli, justo lo que necesitaba saber. ¿Qué hora era?
0: 25 grados la temperatura.
2: Espectacular, para la gente calcule. Y la humedad, te cuento que es del 81%.
0: Del 82%.
2: 81.
0: 82 dice mi teléfono.
2: 81 dice mi el mío. 82. El mío dice 81.
0: Yo estoy diciendo desde la mañana ya.
2: 81. Bueno, y vamos a negociar ese 1%.
8: Buen día, bicho. Buen día, Tatuca. Bicho, tengo un trabajo para yo que tengo que hacer en mi colegio.
2: Sí.
8: Sexología, necesito sí. Que la Ruli diga quiero más, quiero más, quiero más sensual.
2: ¿Puedo ayudarle Ruli al oyente? Es para su trabajo práctico.
0: Te voy a hacer una pregunta.
2: No.
0: Espera, no.
2: El audio enviarle al oyente.
0: Sí, es
2: sí, va a grabar
0: no,
2: él.
0: No.
2: Quiero más, quiero más, quiero más.
0: Mi trabajo es hablar.
2: En voz sensual.
0: Mi trabajo es hablar.
2: En voz sexual.
0: No. Podemos negociar que me escriba al Instagram.
2: El trabajo práctico, el mitad y va a su colegio, dale no, Ruli. No,
9: no, no. El amigo es
2: Corebe allá.
8: Dicho, no le gusta que se le diga. ¿Sabes cómo le gustaba a la Ruli que se le diga? ¡Dale, mi yegua! ¡Dale, mi yegua!
2: Seguimos disfrutando de la música en el miércoles retro, hoy en el Día del Tigre.

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1: ¡Hola!
2: Papá bicho, me lo aporté. ¿Sabes cómo se le dice a Cerro?
1: ¿Cómo?
2: Televisión chino.
1: ¿Por qué?
2: No hay técnico que le solucione.
1: De puta.
3: Bicho, vos sabés que es una mentirosa esta Laura Machuca, ¿será? ¿Eh? Vos sabés que se le escribe en el Instagram, no responde. Qué puta delicada, yo soy a tu mi amor, Peñanderesco. Puede ser, pero ese cambio es ahí ya drástico, porque... Me molesta esta machuca que no responde.
4: No, ¿por qué?
3: Y cambia mi nombre, pone ahí Emilio, novio de Adelita.
0: Si me escribís por tema musical, te voy a contestar al toque. Me habrás escrito, no sé, algo diferente.
1: Otro tema. Buen día, Palma. Paso a saludarle y contarle que todos los días le escucho todos los programas, dice. Besitos, dice Liz. Gracias, Liz. Te mando un besote.
5: ¿Qué es lo que es, bicho? ¿Qué es lo que es un mundo ahora, Ruli? Primero playa nudista, después quería dos dedos y ahora sí que escuché que dijo que hay que variar. Golosa que anda.
1: Y así te entiende la gente.
6: Bicho, mi novia viajó al interior con dos de sus amigos.
1: Sí.
6: Por 3 días el fin de pasado.
1: Sí.
6: Y uno de esos amigos era su exnovio.
1: Sí.
6: Que se quedaron así mejores amigos luego después de terminar.
1: Sí.
6: Y está bien, vio, bicho. La gente me dice duro, pero yo confío en ella. Yo confío en ella.
1: Ella, Popora. Claro, yo soy muy buen amigo de mi ex.
7: Pero cornudo lo que ese tipo es.
1: No, perana. Yo soy buena onda, yo no tengo ningún problema con mi ex. No.
7: Pero cornudo lo que ese tipo es.
1: No, chica, yo vos tenés que confiar, ya vos decís no confiado, son desconfiados. Metele nomás vos, tranqui. Derechito andate.
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9: ¿Y después?
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10: Andos Vivero y Tatuca. Yo soy el que le sobra el evento para el cumpleaños de Tatuca. el que le llevó al travesti y la otra vez y eso. Ya saben, nomás si por ahí uno de ustedes no llevaron.
4: ¡Oh, cállate, pues!
10: Se perdió dos boxers de los travestis, de los muchachos, y quiero saber si de por ahí ustedes no tienen eso.
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0: Esa.
1: Bicho Riveros, Bicho Riveros. Catuca, mala por ti.
2: ¿Se puede?
1: Y Laurita Machuca.
2: La casa.
1: Mucho vos sabés que la Lauri acá no trae bien derecho el lunes. Digo que para ella todas las bananas son ricas. En todas las presentaciones y tamaños.
2: Mm.
1: Es una insaciable golosa. Bien ahí, Laurita. Por fin te está liberando.
2: No, se está soltando.
3: Estoy hablando de la fruta. Soltante. Me gusta la banana verde y la banana madura. Me gusta dulce y me gusta salada. Me gusta en forma de puré y en su forma natural. ¿Qué querés que diga? No se puede hablar con usted.
4: La banana salada.
3: Claro, frita, salada. Tiene que variar la banana. ¿Qué te pasa?
2: Está bien, está bien.
3: Sí, vos no sabés que en el Caribe se come y en Brasil también banana frita.
2: Vivo, que comiste en todos lados, ¿sabes?
3: Ay, Dios.
2: Comiste banana caribeña, sudamericana, norteamericana.
3: Qué bárbaro. ¿Vos probaste alguna vez?
2: No.
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0: ¿Vos sabés cuánto cobra Ruli por hora? No sé cómo ella vende el tema de su show. Es por show, no es por hora.
1: Es por show.
0: Pero por hora también.
1: Dura una hora.
0: Una hora.
1: Lo normal dura una hora. Y dependiendo de la zona también, porque si en el departamento central es un precio, si es más lejos.
0: O sea, yo te pago y vos estás conmigo una hora.
1: No, no, es que voy a cantar.
0: Claro, una hora.
1: Una hora.
0: Listo.
1: Cantar, ey.
0: Sí,
1: ¿qué te pasa? ¿Eh?
0: ¿El trío te vamos a hacer?
1: Y si querés trío, claro, el cliente puede dar sus... Viste que son bomba, ey, pero estoy hablando en serio.
0: Sí, si me trío, le metemos.
1: Me gustaría que venga
0: yo un trío. Yo te pago un trío para hacer un trío.
1: Un trío folclórico.
0: Y yo te pago y hacemos un trío.
1: No hacemos, vos sos el cliente.
0: Y por eso vamos a hacer.
1: Voy a cantar contigo, wow.
0: Y si yo quiero cantar, yo pago. Yo puedo hacer lo que yo quiera si yo estoy pagando. Si yo me quiero subir a acariciarte tu pelo enrulado, yo me puedo subir
1: no,
0: ahí.
1: No, tocar no entra. Escuchar el tema.
0: Ah, yo no te puedo tocar.
1: No, claro que no.
0: ¿Por qué no te puedo tocar si yo estoy pagando?
1: No, vos no estás pagando por tocar, mijo.
0: Pero yo puedo subirme al escenario.
1: Te podés subir al escenario, puedes bailar conmigo, puedes estar al lado, pero no me puedes tocar.
0: Yo tengo mi micrófono y yo voy a usar ahí. ¿Entendés? Sí, claro.
1: Tu micrófono está todo bien, mejor todavía.
0: Y yo me subo al escenario contigo y con mi micrófono. ¿Puedo o no? O sea, yo pago y yo no puedo hacer nada.
1: De mí depende si quiero conectar tu micrófono.
0: Pero se va a conectar si yo pagué.
1: No, vos no.
0: Ese go por Bluetooth se conecta.
1: No es así que el cliente paga y hace lo que quiere.
0: Que, claro que sí.
1: No.
0: Yes. No. Tony, hace más de yo pago y yo no puedo hacer nada.
1: ¿Y por qué, Pico? ¿No te pagas nomás vos mismo y vos nomás cantas con tu propio micrófono?
0: No, pero yo quiero hacer un trío.
1: ¿Qué bomba?
0: Qué difícil que es. No, qué difícil.
1: Vos vas a ser un cliente muy difícil.
0: Qué difícil. No, vos sos muy difícil. Un artista muy difícil. Ese es tu problema. Más que yo soy un cliente complicado. Vos sos un artista difícil.
1: Querés abusar. Entonces, si vos querés más cosas, vos tenés que hablar antes.
0: Yo pagué.
1: No, vos, si vos pagás por algo, ese se te da. Si querés más, conversamos.
0: Y te pago más. ¿Está bien? Te pago más. A la puta.
1: Muchas veces ocurre que quieren hora extra y te dicen ahí en el momento.
0: Y te apaga tu hora extra.
1: Claro, claro. Pero no para invadir mi escenario.
0: ¡Hala!
2: Bicho, vos estás creando problemas, ¿no, bicho?
0: Pero no entiendo. No. Ustedes bien entienden, yo no entiendo.
2: ¿Qué decís, Ruli?
0: No entiendo.
3: Mate todo, caballo, mala parte. ¿A tu casa, ve? Ruli, ¿esa? Bicho, no hay mejor amigo que tu hermano con quien compartiste una mujer.
0: ¿Ve?
3: Ah, la perra. Ve, tú también en tu baile, o sea,
0: hoy en tu país tema la de audio. Hola.
4: Bicho, te voy a decir la mejor inversión que puedas hacer en tu vida, viajar, comprar cosas que te gusten, putas.
0: No, prepagos,
4: viajar en lugares, prepagos, putas.
0: No.
4: Y eso, bicho.
0: Qué puta los perros, o sea. Se van a traer todito, o sea.
5: Bicho, hoy está bicho, o sea. Es acuí. Produce mira.
0: A la puta. ¿Y usted vio o no? ¡Vendemos Ruli!
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0: su caché, bicho de la Ruli, dice. Es para hacerle todo ese precio, bicho, dice. Pues su micrófono y todo tiene que usar, dice. Acá está, dice.
1: Sí, tiene razón. Y claro, hay que hacer una seña para guardarle la fecha.
0: Ruli, no te va a pagar nunca, pero si yo te llevo, esto, hasta mi camioneta me la dejé lavar. No. Quiero que cante, después quiero que lave mi camioneta, que me haga mi remera mojada. Eso, todito no. Tengo que hacer. Ay, pues puta.
1: Imposible, nada, pero soy yo, pues. Ese cono de nada, ese como gasta un viernes.
0: Julia, está mi pasto con tener que cortarme si yo te pago eso.
1: Vos gastas ese en un viernes, no, ahí con tu amigo. No, de,
2: no. Ope, bicho, mal aporte, de bicho. Dejo otra laya al micrófono, la enchufase a Ruli Veino.
0: No, yo coteo mi micrófono y nada en casa para cantar. Bicho, mi reloj también preguntó a la tatuca si no recuperó porque empeñamos a las amigues en su cumple, dice. A la puta, empeñado el reloj para pa las chiques.
2: Saludos, estoy despertando, me estoy despertando.
0: Mira, pueblo, pero Panamá, o sea, grande futuro de la patria de Panamá, lo quitas ya. Oh, bicho, tengo mi Okaúa pesado. Dice, ¿cómo pico va a subir a pesadear al escenario si para eso pagaste? Para que ella cante. Y yo me quiero subir a cantar con ella. ¿Y cuál es el problema? ¿Por qué no puedo si yo pagué?
3: Bicho, yo ya por un semín de hoy.
0: Sí.
3: Para la cuñada que tú aumentaste. Aumentaste la cuñada.
0: Sí, increíble, o sea. Increíble.
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2: Saludos. Estoy despertando.
4: Ruli, ¿cómo te ves? Aquí te pago una hora y una secara. Que así me he dicho y nada.
1: No, es karaoke, es todo en vivo.
0: Ella canta.
5: Hola, bicho. ¿Cómo andamos, caballo?
0: ¿Después?
5: Avión, bocina, pachita de motocarro.
0: Veracone.
5: ¿Cuál, Filipe? El único DJ responsable, padre de familia. ¿Qué? Pues el DJ responsable viene cagado, o sea.
0: Acá me están enviando un video del local de Gianni. Mi amor, hey. Ah, tiene un cartel con su foto ahí. Barbaridad. Me amo, ¿no? No, no me está. Hasta la ubicación seguro tienen.

0: Hola, buen día. Con mi hermano estamos organizando este sorteo. Sería para costear los gastos hospitalarios de mi abuela, dice. Hay un sorteo, espérame que voy a leer dónde es el sorteo. Gran sorteo benéfico. Qué increíble premio al sortear. Ah, no, pero esta hay que completar. No tiene la información ni número para poder decir. Espérame que... Hola.
1: Buen día, Mateco, bicho, mal aporte. Bicho, en ese trío yo no puedo colaborar contigo. Y vos por detrás y yo por delante de Pauli.
0: Dale la perra. Dale la perra. Ya sé quién suma las fiestas ya. Seguimos disfrutando de la música hasta el mediodía, miércoles retro.

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0: El loco Andy.
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0: Romero en los controles. ¿Cómo le va, señor? De lo bueno, de lo bueno. 28 grados 9 de temperatura. ¿Qué te parece? Me encanta esta climita. Yo estoy todavía disfrutando de un recotereré. Con abundante remedio. Mucho mentaí para los nervios, por supuesto. En breve ya le bajamos un almuerzo delicioso. ¿Qué más le podemos pedir a la vida, verdad? 0984-105-105. A partir de ahora también ya podés comenzar a comunicarte con tu programa de todas las siestas. ¿Cómo suena y dice? Uno de los temas que la rompe, Lauta, sonando aquí en Palma FM. 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A partir de ahora hasta las 14 te acompaño. Yo soy Eve Gómez. Qué placer de compartir contigo este día laboral. Estés donde estés. La gente que está en la oficina. Qué complicado está el tema del estacionamiento por esta zona, ¿eh? Aguante a la gente que de repente busca dónde estacionar. Cuiden que a dónde van a dejar su vehículo, porque lo peor ni cuando salí a un lugar y encontrás con cepo. Yo creo que ahí es una manera bastante linda de cagarte el día. Saludos a toda la gente que nos escucha en los distintos lavaderos, a la gente que está en los talleres también. Aguante los mecánicos. No les suelo saludar a los mecánicos, pero hoy es. Saluditos a los mecánicos presentes. Choferes de colectivo de las distintas líneas recorriendo, transportando, cayéndose en algún que otro bache. Los choferes y los pasajeros que les toca ir de repente parados, sentados como toque. Pero ahí están, con Palma FM escuchando la estación.
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0: Estoy leyendo nomás Diario Extra. Eliminan del grupo a mami por plaguearse. Y las mamás habían contribuido 50.000 guaraníes para el festejo, pero la doña alegó que su hijo no consume dulces, así que ella no iba a aportar los 50.000. Y siempre hay una mamá en el grupo que te sale con este tipo de cosas. Pero como Piconi, aunque no consuma dulces, a todos los demás se le va a entregar un regalito y a tu hijo no se le va a entregar. O sea, igual, aunque no consuma, vos tenés que aportar. Es tan sencilla la vida y la gente que se complica tanto, ¿eh? Y le eliminaron a la mamá del grupo. Oñémosé del grupo. No, espectacular son los grupos de escuela. Porque es famoso, 6-7 nomás aportan, el resto ni responde. No, a la hora de juntar todo lo que es colaboración para el Día del Niño, para el Día de la Amistad, para el Día del Maestro, es todo un tema. Bueno, ¿qué dice la gente? Ya se comienzan a comunicar con nosotros. Vamos a escuchar a nuestros oyentes, los protagonistas de la tarde. Hola.
2: Buenas tardes, hermosa.
0: ¿Cómo estás, mi vida?
2: Pero también 100.000. Vos tenés mucho.
0: Mira que yo ahora mismo no necesito solo 100.000. Mucho más necesito. Si de repente podemos hacer una vaquita tipo colaboración de escuela, ¿verdad? Les agradecería mucho. Hola Evelyn, ¿cómo estás, hermosa? Excelente tu inicio de programa, es muy agradable escucharte. Saludos al Texapo de Orly Romero. No, Sergio, Orly, vos sos Texapo. Estamos haciendo la previa de la amistad ya también. Mañana es el día del amigo. Algunos que jugaron amigo invisible. Pero el tema con el amigo invisible es complicado. Porque cuando es muy invisible, vos no sabes quién te sacó. Y si no hay regalo, no sabes a quién reclamarle tu regalo. Entonces, hay la entrega de regalo y vos así te quedaste con la mano. ¿Y a mí quién me sacó? Y nunca falta ese amigo que no, irresponsable, que se olvidó y no te lleva tu regalo. O sea, vos te vas. El mejor regalo le compraste a tu amigo invisible, pero a vos no te entregan nada. Ahí no pega. Todos tienen que llevar su regalo. Si todavía no compraron pejo, que na peyogua. Otro gasto ahí, ¿verdad? Orly, nos falta yo y la gasto. Hola.
3: Fuerza, Edes, fuerza, Edes. 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
0: Bueno, chicos, estamos ya arrancando la tarde contigo, a tu lado, por supuesto, disfrutando de toda la buena música que a partir de ahora comienza a sonar. Hola.
4: Hola, Eve Platónica. O sea, que ya iba a escuchar noticiero deportivo, pero te escuché acá y me quedé de una.
0: Me gusta.
4: Claro que sí, pasa nomás ya tu alias y vamos a juntar toda la colecta posible para vos.
0: Bien, rey, bien, me gusta. Sí me gusta que los hombres resuelvan. ¿A qué yo me preocupo si le tengo a mi oyente Galto que me van a transferir, ¿verdad, Oli? 12:27, señoras y señores. A partir de ahora tengo el placer de darles la bienvenida a la fiesta de todas las fiestas. Yo soy Eve, en compañía de Orlando. Hacemos juntos Dale Palma. Bienvenidos.
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día miércoles, mitad de semana. Hoy es día de ñoqui, ¿verdad? 29. Ñoqui con pollo, por ejemplo. Mi pasta favorita. Saludos a toda la gente que va almorzando. Nosotros acá le bajamos un almuerzo espectacular. Pollito, arrocito. Muy fuerte sin ejercicio. Yo soy de no tomar nada encima de mi almuerzo. Así, tipo, no tomo gaseosa, no tomo jugo. Después de unas horas recién tomo agua. ¿Verdad? La gente que no almuerza sin tomar su gaseosa. Sí o sí. Y presupuestos está tomar gaseosa todos los días, ¿eh? Así que aguante a la gente que está disfrutando de un rico almuerzo. Hoy también, obviamente, no es ni tanto por el presupuesto, es por cuidar un poquito la salud. Dicen que la gaseosa te saca mucha celulitis, que te da muchos gases, que te avienta todo. Y otros sí que dicen que te hace sentar la comida. ¿Usted qué opina, señor? ¿A usted le hace sentar la comida? Pero parado siempre es mejor. 28 grados de temperatura. 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

0: Y nadie puede venir y le encuentra al jefe. Suele pasar eso, Orlichera, que de repente en alguna pausita agarraste y cerraste tu ojo y justito vino a tu jefe.
1: Chau.
0: ¡A vos te va! Para eso llegamos nosotros. Queremos hacerte el aguante a la hora del piracutú.
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0: Vos no duermas porque ella sí puede dormir. Después le vamos a contar un poco a los oyentes. 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El fin de semana, Emanuel no va a ir por Paraguay también. Después de mucho tiempo volvió que personajes a la expo. Bueno, chicos, tenemos que escuchar los audios. Leer los audios y escuchar los mensajes. Vamos arriba.
3: Eve, dame nomás ya el ok, dame nomás ya el ok vos.
0: Para qué pico.
3: Y ya sabes lo a quién le llaman la Junta San Pedro.
0: No.
3: Dame nomás ya tú. Tú ok.
0: Eve, lo peor es que te regalen jabón en época de cole, me sentía mal. No sé si piensan que no me baño o qué. Y si te regalan jabón Colino y desodorante, ya tenés que saber por qué es. Pero, ¿por qué te vas a enojar si te están haciendo un favor? Yo creo que te están haciendo un favor. Bueno, este tema sí, jabón, y eso no es porque de repente el presupuesto es bajo. Y, ¿te acordás? Antes que se regalaba jabón y eso, Orly. Pero te sirve, co. Pero medio que es raro así cuando te regalan desodorante y Colino, así un kit y eso, medio raro. Tienen que ver un poco ese aspecto. Analizarlo y tener en cuenta, ¿verdad? Y loco, y te llega Orlandito, era cortito, no, pero ¿cómo vos sabés? Hola.
4: De la nada, yo estaba seguro que vos me iba a apretar el 100.
0: No, va, épico.
4: Hoy amanecí, modo, ya sabes lo quién. A ver, manda hacer cualquiera, nomás yo lo voy a sacar plata. Pero bueno, toca trabajar, entonces me llevo.
0: No, no, hay que laburar.
4: Me ando cumbia francesa más tarde.
0: Me encanta ese pedido. Hola.
5: ¿Qué tal? ¿Cómo estás? Te cuento que estoy haciendo, cocinando ñoqui. Y hoy le comemos a los hombres algunos que otros, te cuento.
0: Algunos que otros hombres se sentirán identificados con este día, 29 día del ñoqui, Eve. Dice, hola.
6: Sonreí, disfruta.
0: Ahora parece que no quieren más que sonría. Hola.
7: Hola, ¿qué tal? Yo no sé la música de Te Quiero Así, de Lalo. Me llamo Gustavo, de Capiatá soy.
8: ¿Cómo está? Te queda súper bien este horario, Eve. Piénsalo bien, Eve.
0: No,
8: acá almorzando una estrogonoff de pollo. Lo que si te va a llenar, tu entra, Eve. Saludos.
0: Claro que sí. O sea, es que estaba pensando justamente ayer. Qué locura mi horario de 20 a 22 horas a las noches. En las noches la rompemos de verdad. Es un horario donde se presta para la joda, para la fiesta. Decía yo, calculaba entre los dos horarios. Cada uno tiene su oyente realmente, pero los dos me gustan. Pero siento que a la noche puedo hacer más quilombo. A esta hora todo tiene que ser un poquito más tranqui. Entonces, me quedo nomás yo a la noche, los muchachos, por favor. Hola.
1: Bebé, ¿qué tal? ¿Cómo está? Ven, vamos a comer ñoqui con ensalada de lechuga. Una rica Coca-Cola.
0: Me gusta, me gusta. Yo, después de comer ñoqui y tomar coca encima, 2 kilos más por ahí. Pero vos sabés que a mí no me importa. Después, anga, me voy a hacer mi caminata, lo que sea. Pero ñoquis. Me encanta a mí el ñoquis, Orly. Te prometo. Hola.
9: Eve, ¿cómo estás? Eve, pásame tu alias. Ahora el problema va a ser si puedes recibir muchos ceros. Es solucionar todo ya ese tema con el guanaco.
0: No puedo más pasar mi alias porque posiblemente esa cuenta va a ser embargada, chicos. Hola, Eve, que te regalen anatómico, media jabonito, vaya, dice. Bueno, esos son los regalos inaceptables según los oyentes. Regalos que no quieren recibir. Me pueden seguir mandando regalos que no quiero recibir en el Día de la Amistad. Hola.
5: Eve, sonreí. Que la justicia divina le llega a todos, te cuento, y el que las hace las paga, así nomás.
0: Ahora, tranquilo, vamos a tener que mantener nomás tranquilidad. Hola.
10: Eve, usted ahí en la radio vio acá 3 meses sale de vacaciones. Primera vez que escucho en una empresa o así en la radio que es así. Qué gusto. Yo quiero trabajar ahí también.
0: No, pasa que las grandes figuras siempre tienen viajes al exterior, entonces esta es una radio de figuras y cada 3 meses uno tiene que ir a despejar la mente porque ser figura puede implica muchas cosas y causa mucho estrés. Entonces, cada 3 meses pues hay que tener vacaciones. ¿Usted qué opina al respecto? Pero no, tanto así, Leo. Mentira, tampoco cada 3 meses, no, mentira. Hola.
11: Hola, Eve, ídola, ¿cómo andamos? Legalmente a la noche te queda bien el horario porque a esta hora más es
0: más tranqui, ¿verdad?
11: Noticiero, informativo, deporte, hasta ahora se escucha.
0: Entonces a la noche nosotros hacemos el desmadre. A la noche ya nadie más luego, ¿no? De la gente así seria no nos escucha, Orly. En ese horario ya se unen todos los que no están bien de su cabeza como yo. Hola.
12: No, qué pico te vas a enojar ahora si te regalan jabón y eso. Sí, es re caro ahora el jabón. Y el desodorante, el que es lindo, el que es lindo está carísimo.
0: 40 por
12: ahí. O sea que eso no es ninguna ofensa ahora que te regalen jabón o desodorante. Es un regalo caro ahora.
0: Totalmente caro está. Por eso yo no uso malo desodorante por ahora. Hola.
5: Hola, Eve, ¿qué tal? Qué placer escucharte en este horario y después escucharte a la noche.
0: Gracias,
5: también. Amiga. Nos haces más compañía. Te estamos escuchando acá desde Costa Sosa, Luque, Marilina, Gustavo, Pamela, Fabi, Fiorella, a punto de irse ya al cole. Un placer seguir escuchándote. Mucha fuerza, Rubiasa hermosa. Desde la ciudad de Luque te saludamos.
0: Gracias, Mari, querida. Saludos a mi ahijada Fío, que está escuchando la radio también. Hola.
13: Hola, Eve, ¿qué tal? Todo te gusta, ñoqui, Eve. Todo lo que sea ñoqui te gusta. ¿En serio o no estás mintiendo?
0: Es una situación un poco complicada para hablarlo al aire. Hola.
14: Pásame la medida.
0: ¿Qué?
14: Y te envío una... una de Victoria's Secret.
0: Ah, ok.
14: Qué purete te va a quedar, Dios mío.
15: Evelyn, ¿qué tal? Espectacular la programación. Ya, si no, ni en gasto te vino.
0: Sea la
15: programación. Y la música.
0: Acabo
15: nosotros antes jugábamos el Día del Amigo, Día del Invisible, pero ahí en el día. Ahí nos juntamos y ponemos todos los nombres ahí en el tarro y sacamos y ahí hacemos la entrega. Cada uno se va con su regalo y ahí luego se hace la entrega. Espectacular.
0: Qué grande. Mañana también me imagino en muchos lugares la gente estaba con todo con el Día del Amigo y los regalitos. Bebé, saludo a la compañera Barbie que está escuchando el programa Cocinando a Full desde el comedor Ovelar en Fernando de la Mora.
13: Eve, lo peor es que te regalen un cepillo de dientes y una crema dental. No sabes ni qué pensar. Y que te regalo al lado un caramelo de menta. Eso es lo peor.
0: ¿Qué ese es el famoso kit anti-yurune.
16: Hola hermosa, hola muñeca preciosa. Amaya de por ahí vende Cuba y se montaba hoy. Y si le anda a la noche te queda mejor tu horario. Porque podemos quilombear más a esa hora. Se te siente más abierta, más suelta. Pero le hacemos la banda a la Pati. Claro. Oyente hoy por vos. O sea, esta, estos días que ella está de vaca. Claro, por su cumple, ¿verdad?
0: Le hacemos sí, la
16: que fuerza, fuerza, fuerza. Y ese tilingo de la banda. ¿Ya buscaste? Está estrella de acción. No sabe dónde se está metiendo.
0: Hola, Abby, le puedes saludar a mis padres Juan Ángel, a María de Los Ángeles, que hoy están de aniversario, número 26. Mira un poco, feliz, feliz aniversario de parte de sus hijos, de sus nietos. Juan Ángel, María de Los Ángeles, mira vos sus nombres, mira, iguales los son, tal para cual, 26 años de aniversario. Creo que muchos mensajes tenemos por aquí. Hola.
17: Picho.
0: Hola.
17: Picho.
0: Espera que.
17: Hola, mi amor, ¿qué tal? ¿Cómo estás?
0: Hola,
17: mi amor, ahí ya te pasé ya tu en tu cuenta secundaria.
0: Sí.
17: Esa plata para liquidar ya con ese bizcocho. Avísame, por favor.
18: Miente.
0: Ay, ay, ay, los chicos. Hola, bebé rubia hermosa. Estoy escuchando el programa. Besos. Boribor y a la vista.
19: Legalmente, a uno compañero a la mañana se va y te habla en tu cara. O sea, yo no me nego, no se pierde. Yo creo que pasa a uno así, yo no ya. Hueco.
0: Hay que cuidar mucho eso, los muchachos.
20: Hola, hola, ¿qué tal? ¿Cómo estás, amiga? Chula, la rubia poderosa. Estoy escuchando a mi camión, yéndome a Santaní. A mí nadie no me quiere recibir como regalo. ¿Vos me aceptarías?
0: Pero primero contame por qué nadie no te quiere recibir. Y después voy a ver yo si puedo, ¿verdad? Porque es medio raro que nadie te quiera recibir. Aguanten los oyentes camioneros, los que van viajando. Orly, ¿cómo le decís que tiene yuruné, por ejemplo?
21: Le da un caramelo.
0: Caramelo. Le invita a un chicle. Pero uno puede darse cuenta.
21: No todos pillan.
0: ¿Viste que? La combinación perfecta. No todos pillan, dice. Le puedes agarrar tu mano y de repente respirar ahí y ver si. Test, el test de todas las mañanas, ¿verdad? Para no incomodarla, otros nomás digo, ¿verdad? 13:08, señoras y señores, nos vamos todos ya otra vez. Hasta las 14, estamos haciendo fiesta. Esto es Dale Palma.
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0: de miércoles, ya mitad de semana, y hay cosas simples que hacen bien todos los días. 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Los oyentes que se van comunicando con nosotros. 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No resulta el anti-miracutú. Me manda foto de su compañero ahí al lado durmiendo. Fuerza, Ana. Y sí, a esta hora es como que le querés, lo va a aplicar una siestita. Oh, gente. Y lo peor es, Orly, cuando tu compañero se hace el cachín y te filma ahí con tu yurupea. Está ahí vos durmiendo con tu boca abierta, te filma o manda tu foto en el grupo. ¡Hule ya! A ese tipo de amigos lo que yo creo que no le tenemos que regalar nada.
1: Basura.
0: Desde el barrio San Miguel de Costa Sosa, escuchando con Eve Gómez, dice, escuchando Palma, gracias, tío Gustavo, aguante el tío Gustavo. Él es tu fan, señor Wilson.
2: Ah, muy bien, sí. Tío Gustavo.
0: Te invita a comer un tallarín en estos días, dice.
1: Hola, Eve. El peor regalo que te pueden hacer en la vida es regalarte la foto de Olimpia. Lo peor del mundo.
0: Pero no, era peor que Cerro perdió ayer. Yo creo que está complicada la cosa con Cerro. Ante 2 de mayo perdió 2-1. Qué locura, Eve. Te escucho desde Areguá. No querés sándwich de Colino. Sándwich de Colino.
3: Hola, Eve, rubia, hermosa, dicen todo. ¿Puedes hacer un en vivo en TikTok para ver tu cara? Hace poco no me escucho, Palma.
0: En breve hacemos hola.
3: Sí, tiene yuruneles, sí. Qué aburrido. Y si comemos pan Felipe con Colino.
0: ¿Ah? Hola, Eve, te escucho de San Pablo. Lucho, dice. Lucho, la máquina. Soy el regalo que no quiero. El regalo que no quiero es un pack de cervezas, ¿Por qué no? Entra con Lucho a ese regalo. Mi amigo Lucho, lo conozco hace años, en la época de Curuguate. Qué grande, Lucho, hola.
4: Loira, Loira. Mi amigo con derecho y amiga con derecho, pero como el regalo, ¿no? ¿Quién paga el telo ahí? Decime, pues, como que tenés experiencia.
0: ¿Por qué yo voy a tener experiencia con esas cosas? ¿Eh? Pero yo creo que por ser el Día de la Amistad se pueden colaborar, solo por ser el Día de la Amistad. Después el resto de los otros días paga el hombre, por favor. 2.700 millones en pozos y premios que te esperan este domingo con el Telebingo Triple, el que más te premia. 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Te quiero robar esos besos que me debes. Este es el tema de, ¿cómo se llama? Tiago Peseta acá. Qué temazo. Para que te acuerdes. Esto lo hace con la Joaquín. ¿Quién era que se separó? ¿La Joaquín de quién es? La info que nos pasó acá, nuestra compañera, de su novio. Parece que la Joaquín estaba saliendo también con un artista y hoy cola. No sé si ya pilla, pero está soltera la Joaquín, una de las artistas argentinas más reconocidas también. Eve, estamos escuchando, vení, vamos a almorzar, dice, saludos desde Argentina. El peor regalo que recibí fue un vino y yo le regalé un osito dormilón y para el colmo me dijo, vamos a tomar juntos. Llegué. Ah, o sea que te regaló el vino para tomar otra vez. No, entonces no. Hay vinos que son caros. Hay vinos muy caros. Pero si te lleva ese vino tinto de 12.000 y eso no entra. Hola.
4: El mejor regalo que te puede dar es que no te estén llamando en madrugada a romper la bola. Se va a saber dónde está y eso. ¿Qué está haciendo?
0: Buenas tardes. Por
4: algo que yo no entendé.
0: Escuchándote.
4: Ese es el mejor regalo.
0: Desde Madison, Wisconsin. Saludos. Eve Yuyacaru, tortillita con abundante ensalada. La mandioquita. Qué linda se ve su mandioca, Me gusta. Ah, aprovecho y comento que este fin de estamos de gira por Argentina, así que saludos a la gente de Argentina. Acá me dice Eve rumbo a Buenos Aires, qué gusto. Espero que no haga tanto frío este fin de semana por Buenos Aires, che. 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Mitad de semana, qué lindo está el miércoles con este solcito radiante y 32 grados 2 de temperatura. Está como para ir a un arroyo con una conservadora repleta de birra bien fría,
5: ¿Cómo se siente? ¿Cómo se siente?
0: Pero no, es miércoles, es día la. Como para ir a un arroyo con una conservadora repleta de birra bien fría,
5: ¿Cómo se siente? ¿Cómo se siente?
0: Pero no, es miércoles.

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1: Son las 13:54. Estamos cerrando nuestro capítulo 3 de Dale Palma con este temón. Orlando Romero en los controles, de Gómez en la voz. Qué placer de poder disfrutar contigo una siesta más. Te mando un besote. Buen resto de miércoles. A las 20 estamos de vuelta con Auxilio. Chau, chau.
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0: Maestro, rumbo hasta las 5, Palma FM
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0: Como siempre, como todos los días, habilitamos el WhatsAppero de la radio para que te puedas comunicar con nosotros. Reporte de sintonía, qué barrio, qué ciudad, qué carajo estás haciendo. Obviamente, el chismerío arrancamos aquí en Palma, maestro. Música en vivo de la mano de...
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0: pues no, ¿cómo le va, maestro?
1: Bien. Yari de lujo, espectacular. Nangana palangana, purete, purete, wipi, wipi, chunai, chunai. Qué lindo día para morir.
0: ¿Cómo anda, maestro?
1: Bien, Katechaki. Purete, espectacular.
0: Romero, ¿cómo anda? ¿Cómo estás, loco?
2: De lujo.
0: Tranquilo, pero. Che, y perdió cerro ayer. La chubita, pero. Y perdió cerro ayer, sea.
1: Pero la vida se pierde y se gana.
0: Sí, pero vos sé que le estás bajando la caña al arquero, Wilson. No sé si vos te diste cuenta.
1: Tuvo una mala salida. El segundo gol fue. El primer gol fue.
0: El segundo fue golazo.
1: Culpa del arquero. El segundo gol y
3: inútil.
0: Pero. ¿Quién está como segundo arquero? Gatito y el que estaba antes en el 2 de mayo.
1: No recuerdo. No estoy muy metido.
0: Ángel Martínez, ¿verdad?
1: Ah, mira.
0: Ángel Martínez es muy buen arquero, pero entiendo que está lesionado. Por lo menos escuché ayer en la parte deportiva, escuché que estaba lesionado. Estaba en proceso de recuperación, ¿verdad? Pero así como está actuando este arquero, medio que no sé.
4: ¡Fuera acá!
0: No sé, ¿será? ¿Y es pedido de Holland? Bueno, hoy Olimpia, mamá querida de mi corazón, con Nacional, y Nacional viene bien, ¿eh? Nacional viene fino y Olimpia prepara tres modificaciones para enfrentar a Nacional. Eli Morínigo dice, moteles van a llenarse de amigobio. Página 12 y 13. ¿Vos tenés amigobio, Wilson? ¿Cómo era? Amigovia.
1: No.
0: Romero, ¿vos tenés amigovia?
5: Sí,
0: muchísima. ¿Vos tenés?
1: Ahí está Romero, carajo. Ahí está.
0: ¡Qué grande! Mirá, dulce. Si tenés amigovio, ¿podés festejar el Día de la Amistad? Pregunta para la muchacha. Según la cuerona Eli Morínigo, por supuesto que los amigovios pueden festejar juntitos mañana. Amigos con derecho, papá.
6: Mi amiga pasó.
0: El festejo puede ser en la casa de él o en la casa de ella. O la famosa dormida en un motel o un hotel. Si no me creen, les puedo preguntar a los moteleros. Te apuesto que el jueves estarán repletos los telos. Sostuvo que los amigobios pueden ser amistades incondicionales, a pesar de que terminen siempre en la cama. Dicen que el 19 de julio es el día del amigo con derecho. 19 de julio, pico de amigo con derecho.
1: Ya fue eso.
0: Ah, ya fue eso. Pero los amigobios no festejamos esa fecha. Porque somos amigos de verdad. Creo que el 19 celebran los chulis, que es otra cosa. Los chulis solo tienen relaciones y no tienen amistad de verdad. También poco cariño. Así de real agrego. Mira, pues.

0: carteles se van a llenar mañana. Día del amor y día amigo obvio. Acuérdense, llenan los moteles, ¿verdad, Wilson?
1: Claro, claro que sí.
0: Especialmente 14 de febrero.
1: El sexo fortalece la amistad entre el hombre y la mujer.
0: ¿Perdón?
1: El sexo fortalece la amistad entre el hombre y la mujer.
0: El sexo fortalece la amistad entre hombre y mujer.
1: Sí, señor.
0: ¿Qué opina la mujer eso?
2: Mi amor, ¿qué querés hacer por el día de la amistad?
3: Mi amor, buen día, ¿qué tal? Amor, y amigo, mi mejor amigo me invitó para que me vaya en su casa. Vamos a tener una cena, vamos a tomar. Y así, y él convive lejos, amor. Y si es que depende del clima, me voy a quedar nomás ya ahí, amor. Si es que no te molesta, ¿verdad?
0: Ah, claro. ¿Cómo
3: después, al fin y al cabo, que es día de la amistad, mi amor.
1: Claro.
3: Tipo, no va. Ay, nosotros tenemos una regla juntos que es no usar el celular cuando estamos juntos. Porque si no estábamos por nuestro celular y no hablábamos ni nada.
0: No, claro.
4: ¿Dónde van?
0: Sí, claro, sí, sí, sí, sí. Si tu novia se va a la casa del amigo y es lejos, es apartado la casa, el domicilio del amigo. Amor, no te enojes porque yo me voy a quedar a dormir. ¿Cómo me voy a enojar? Pero por favor, quedate, claro. ¿Cómo uno se va a enojar, verdad, Romero? ¿Verdad, Wilson?
1: Claro.
0: ¿Cómo se va a enojar? Repetime el refrán que me dijiste, maestro. La relación sexual fortalece la amistad entre hombre y mujer.
1: Así mismo.
0: ¿Qué opinan las mujeres sobre esto para debatir un poquito?
5: Pequeno y pues carajo, pero igual estoy infeliz en dulce programa. Hay que imaginar Rolando a Wilson.
1: ¡Rolando!
0: Señora Magoya, una de señora.
5: Pequeno y pues carajo, pero igual estoy infeliz en dulce programa. Hay que imaginar Rolando a Wilson.
0: La relación sexual fortalece la amistad entre hombre y mujer. ¿Qué opinan de eso, muchachos, chicas, congresistas? ¿Qué opinan de eso?
6: Hola. Adelante, ahora ya. 20 minutos de la tarde.
0: Y ahora 24 son campeones ahora. Con 32 grados de temperatura.
7: ¿Qué hace,
0: loco?
7: Qué gusto va a tener amigo, ya. Chávez, tírate malo.
0: No, para. Ya empezamos.
8: Buenas tardes, el Congreso. Sol arriba. Lastimosamente perdió Cerro. Whippy, whippy, ra, ra, ra.
9: ¡Qué lindo día para vivir!
0: ¿No?
1: El sol arriba. ¿Y dónde va a estar el sol si no está arriba?
0: Hola, Palma. Quiero averiguar dónde puedo hacer una denuncia. Tengo una vecino, dice. Una vecino de otro, mamá querida.
10: ¿Qué me dijiste?
0: Y tengo una vecino de otro, dice. No entendí. Una vez le dije así a una amiga: feliz día, pásala bien. ¿Sabes qué me respondió? Contigo lo que quiero pasar bien, dice José Sanabria. Ahí va, José.
1: No, ya pon, José, no invadimos.
0: José, ¿qué vas a hacer si tu amiga te dice en pleno día de la amistad: José, quiero salir y quiero tomar?
1: Sí, su amiga.
0: Sí, claro, la amiga de José. Si la amiga de José le dice: José, quiero salir, quiero tomar y quiero pasarla bien contigo, ¿qué haces? Wilson, si tu amiga te dice: Wilson, quiero salir, quiero divertirme, quiero pasarla bien contigo, ¿qué vas a hacer?
1: Vamos. Y ya, demás. Ponderata. Justamente ayer una vecina mía nueva, hermosa, Yari, balazo está. Y me dijo: ¿qué tal, vecino? Dice: yo sé que tengo ganas de salir, tomar y tener sexo toda la noche.
0: A la gran pelea. Sí. Directo te digo.
1: Directo, así. Directo. ¿Cómo qué vas a hacer hoy, dice?
0: Ah, qué pedo.
1: Nada, por favor, nada. Cuídale, no puedo a mi hijo, ya salí.
0: No.

0: Bueno, hola Javier, ¿cómo te va? Patecobio.
1: Yo, por ejemplo, una vez le planteé así a mi amiga, ¿verdad? Y después su novio directo me denunció por acoso.
0: No, más vale, loco. ¿Qué cuña es que tu amiga le contó a su novio, verdad?
2: Hola, nuevo nombre Rolando y Wilson. La consulta es, ¿se puede tener un amigo travesti o no?
0: Ah, qué buena pregunta,
2: Matecola, amigo, Matecola, palma.
0: ¿Qué haces, loco?
2: Sí, hoy coité, a ver, la relación sexual fortalece la amistad, ahora es, ya con dice amiga, si pa' yo, cargo, yo toma, pobre, amiga, ahora con el chico, o sea, con la cecita, tocaba yo toma, ella dice, si pa' yo, pepe, de ahí, a ver, te dice, lo, pobre, capelú, este, a ese chico ando igual, a ese chico ando igual, de ahí.
0: ¿Qué pasó, socorro?
3: Hombre, Orlando, Pei Wilson.
0: ¿Cómo andamos? ¿Cómo
3: va la puerta de Wilson? Te noto un poco nervioso, Wilson. Relájate nomás. Demasiado mal está saliendo de arquero. Arquero campaña, ¿viste? Arquero campaña, güey. Antes del técnico, ¿sabes?
0: Me imagino con el nivel que está mostrando Rufo. ¿Cómo era? Si así nomás juega y si él va a jugar contra Palmeiras, ya usted tiene que ver. No, pa.
4: Orlando, leen a mi mensaje que así, escuchan a mi audio, Orlando,
0: ay, pea. Ahí se fue, capé, ahí se fue. Qué lindo día para medio tiro con la amiga Shirley, puede ser. Vio un saludo, Orlando, le quiero probar a Wilson y Emilio. Emilio está con Shirley. Ah, bueno, Emilio. Bueno, saludos de Encarnación, Germán, ¿y cómo te va? ¿Cómo quiero una opinión de una mujer? Generalmente cuando tratamos temas así medio complicaditos, de profundidad con el tema del sexo, las mujeres se echan para atrás. Los hombres son los más, hasta si se quiere, violentos a la hora de dar su opinión. ¿Qué opinan las mujeres sobre esto? Que la relación sexual estimula y fortalece la relación de amistad entre hombre y mujer. ¿Cierto o no cierto? ¿Qué opinan de esto?
5: Hola, Orlando, buenas tardes. Desde mi punto de vista, no. Por más que te diga somos amigos, no. El celular y en el WhatsApp cuando te dice estoy pendiente de vos, ya hule, así que sos cornuda consciente. Entonces, yo con mis 25 tantos de experiencia estoy separada hoy día. Y bueno, sigo siendo cornuda.
0: Es posible. ¿Por qué? ¿Por qué cornuda?
2: Orlando la pesa, vamos a jugar barajé, para entonces jugué gatito ya.
0: Y no sé, Gabe. Pero le veo legalmente flojita al arquero de cerro, hermano. ¿Qué querés que te diga?
6: Hola, Jope, Orlando, Elena Petivo, sin paso, vos vas a tomar un mapa para la.
0: Bueno.
7: Oye. ¿Sabes qué dice? Mira, usted, no corre, no creo, no hay.
0: Hola, Inge, ¿cómo te va?
8: Vamos. Ah, ok, Orlando. Wilson me atacó. Orlando DJ. El mejor amigo que es tu hermano, con quien compartiste la misma jaca pisionada. Ya
0: estás pensando en los pais. Acá, otra pregunta me dice Ever Román. ¿Y si tu cuñada te dice, Orlando, un día de estos vamos a pegarnos una gira juntos vos y yo? Vamos a pegarnos una gira juntos vos y yo. ¿Qué haces? Ah, y no sé, vos por lo visto le bajaste ya la cuñada, de verdad. Ah, hola.
9: ¿Qué hace, Wilson?
0: ¿Y después?
9: Ah, tenemos que ir por el camino más rápido. Así que vamos a buscar porque ya piro y te y segunda. Sí, que ya piro. Recién llegó el amigo ese que se puede tener un. Si se puede tener un.
0: Una. Una más, loco.
4: Vamos. Wilson de Rica y Tene, la traes, ¿entiendes? Mira, sobre será.
10: Orlando.
0: Hola.
10: Para que entienda y escuche nomás.
0: A ver.
10: Esa es la propuesta que me hizo mi amiga.
0: ¿Qué propuesta?
11: Sí, te juro. Ey, boludo, entonces mañana vas a estar, pero vas a estar disponible para mañana. O sea, quiero salir a bailar, te necesito. Pero no quiero salir a bailar con cualquiera, entonces por eso te estoy diciendo a vos, ¿entendés?
10: Orlando. Para que entienda y escuche nomás. Esa es la propuesta que me hizo mi amiga.
0: Yo en serio te digo, Romero José, muchachos que están escuchando el Congreso, Palma, si una amiga te dice así, te da a entender que quiere algo, ¿verdad? O yo nomás pienso mal. ¿Eh?
12: Le va a sacar, le va a invitar y no, no
0: va a hacer nada. Y no va a pasar nada, vos decís. Pero si te dice así...
11: Sí, te juro, te juro. Ey, boludo, entonces mañana vas a estar, pero vas a estar disponible para mañana. O sea, quiero salir a bailar, te necesito. Pero no quiero salir a bailar con cualquiera, entonces por eso te estoy diciendo a vos, ¿entendés?
10: Orlando, Orlando.
0: Y Romero, ¿qué decís? Sí, sí. ¿Puedo decir que te está dando pie? Señales son esto. Ahí viene Wilson, lo voy a hacer escuchar esto. Wilson, escuchan pues esto que me envió.
13: A ver.
0: Y lo tiré al aire para que la gente pueda responder y opinar sobre esto, pero en serio yo lo tomo esto como una invitación a...
11: Sí, te juro, te juro. Ey, boludo, entonces mañana vas a estar, pero vas a estar disponible para mañana. O sea, quiero salir a bailar, te necesito. Pero no quiero salir a bailar con cualquiera, entonces por eso te estoy diciendo a vos, ¿entendés?
0: ¿Qué opinión
10: tenés? Orlando.
0: ¿Qué opinión tenés de esto?
13: Y esta vez te respondí, yo me hiciste la pregunta hace rato. ¿Qué dirías si tu amiga te invita a salir a bailar?
0: Adelante.
13: Claro. Yupilla, esa es mi respuesta.
11: Vamos. Te juro, te juro. Ey, boludo, entonces mañana vas a estar, pero vas a estar disponible para mañana. O sea, quiero salir a bailar, te necesito. Pero no quiero salir a bailar con cualquiera, entonces por eso te estoy diciendo a vos, ¿entendés?
10: Orlando, Orlando.
0: Muchachos, ¿qué opinan de esto? 8405-105, vamos.
14: Buenas, buenas. Mateco, Orlando.
0: ¿Qué hace, capo?
14: Doctor Mateco.
0: ¡Oh!
14: Vos sabés que... Peche, te sea así. Vete y sin situación. Y ahí haces ese amigo y te se socio y te sea.
0: Ah, qué fea.
15: Orlando, la gente está abriendo los pies, gato, amigo. La...
0: No, yo no dije los pies.
15: Las piernas y todo, yo te estoy abriendo. No, para no, por tal vez.
0: No, para. No, o sea.
16: Orlando, me te cupió. Aníbal soy.
0: Hola, Aníbal.
16: Y si así te dice tu cuñada, mira, ¿cómo? Porque en barrio. En mañana van a hacer boleta. Por algo te dice esa cosa. Sencillo, toma dos, cuatro derechos.
14: Orlando.
0: Señor.
14: Hola, amor.
0: Bien. Bien.
14: Doble filo, rey. Doble filo, a todo, nada. No te vas a decir nunca, obviamente. Veníamos a coger, pero ya te tiras con una indirecta de doble filo.
0: Doble filo e indirecta.
17: Orlando, con ese mensaje que le mandó a la pendeja del tipo, por lo menos no le dijo te abro las piernas y salimos juntos, le digo.
0: A la gran pelota.
15: Socorro. Orlando, directo y tema dice, ¿qué le cogen?
0: No, para nada, loco.
18: Con algo que ian de yo y te hace ese calcinha de Jaime y ian de Japice Lambe.
0: Ay, pepepe.
19: Estoy hablando de un buen samaritano.
0: No, no.
18: Te hace ese calcinha de Jaime y ian de Japice Lambe.
0: Ay, pepepe.
19: Estoy hablando de un buen samaritano.
0: No, no.

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3: Hola, Orlando. Como mujer quiero opinar.
2: A ver.
3: Ella
2: a ver.
3: Quiere salir con alguien, no con cualquiera, significa que quiere alguien que le cuide nomás en la fiesta, no que quiere algo con él.
2: Una opinión de una mujer y me parece
4: válido.
2: Me parece válido. Totalmente de acuerdo. 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
5: Orlando, señor. Mate cojo y con bala y guasucuado, mañazo que da la gallo.
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7: Hola, Orlando, ¿cómo estás?
2: ¿Cómo te va?
7: Saludo desde Argentina. Para mí, que la chica, por más que sea que tienen relaciones a lo mejor casuales, de vez en cuando así, la chica le invita porque le tiene confianza, porque siempre hay un amigo a quien vos le tenés un poco de confianza, con quien podés compartir un poquito más allá de las cosas, a lo mejor sea eso, que ellos tienen esa afinidad. Porque hay una persona que te inspira confianza, no necesariamente tenés que acostarte con él, pero hay personas con quien podés compartir cosas.
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1: Tiene razón la señora, no solamente hay personas que necesariamente de para acostarse con él, puede hacer parado también.
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5: Ape Orlando, Ape Wilson. Oh. Te hago directo más y se ponte más cacharra de que lo vea. Opa, ande más.
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8: ¡Vamos! Orlando,
2: señor.
8: Parece que la chica le dice que quiere salir con él porque sabe que es puto, que no le va a hacer nada. Eso como es, ni un pelo.
1: Puede ser, no tiene peligro.
2: Puede ser, claro. Sí, sabe que a nadie es inadecuado.
1: Claro, claro que sí.
2: Muy buen detalle, loco. ¿Aguilera?
9: Puede ser no venir una seguridad.
2: ¿Cómo que seguridad?
9: No venir una seguridad, digo. Porque hay mucho bisexual.
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10: O sea, casi que. Una amistad, ya terminamos en un día, porque de enero vamos coin de hipócrita, hache la pecha gua da hipotai, ¿entendés? Pecha gua jeta y te ibo y hoy. Se opera esa ibo y se amigo, hache amiga, porque pecha gua da hipotai, ni de regalo, y cuando ni hemos suelto, no. Se pecha la den de carácter, se gua da hipotai, y cuando. Cero saludata sin problema, no topajare allá, pero así de amistad, ya vamos a cortar. Nero vamos coin, se ha espanande, curi, a ni quereña Cecilia, verla, e ande, porque hombre, upa, yeta se, ande allá. Jare merece, y cuando habla ya, pues ande, no juega, pete yo, vaya. Muy lento, pendero, a ver si aprende. Peala ya, pues ande, pero nañe mungu amo, ay, jae, se ha etan de supe, o paja la hora de amistad, mejor upe, y se ha ande, rojo va a petecer, ojo va yo casé, porque ja es grande, a mí que ereña Cecilia, verdad, ya ea, se ja e ande, porque ja es un beu payeta, se ja en ande, jamba es carajo y con la eusea.
1: Chismoso.
2: Esa parte, ajo va a petecer, curuso, ¿cómo ve el tema, señora? 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Hola, 8405.
11: Hola, ¿qué tal?
1: Hola, ¿qué tal?
11: ¿Qué planes tenés para hoy? ¿Podemos salir esta noche?
1: Dale,
11: yo quiero salir contigo nomás porque...
1: ¿Con Dani?
11: Yo a gusto salir porque tenés chico y...
2: No.
11: A mí no me golpea así.
1: A la gran.
11: Contigo.
1: No.
11: ¿Qué
1: no.
11: planes tenés? Avísame.
1: No. Si vas a contar todo, vamos, voy a quedar en casa nomás.
11: Hola, Ami, ¿qué tal? ¿Cómo estás? ¿Qué planes tenés para hoy? ¿Podemos salir esta noche? Yo quiero salir contigo nomás porque contigo da gusto salir porque tenés chico y a mí no me golpea así, por eso da gusto contigo. ¿Qué planes tenés? Avísame.
1: Con razón, no sé si viene. Hablando de salir, Gacel, le invité yo a una Gigi para salir. Sí, me dice, ¿sabes qué? Te voy a avisar porque No tengo con quién dejarle a mi hijo.
2: Ah, claro. Ese es el gran inconveniente.
1: Sí, yo le pago 500 mil guaníes a la persona que se queda con mi hijo.
2: ¿Vos?
1: Sí, con 500 mil.
2: ¿500 mil?
1: Sí. Ay. Y si me conseguían que se quede con mi hijo, entonces vamos a salir.
2: ¿A qué?
1: Sí. Entonces le conseguí un amigo para que salga con ella y me quede ya al final.

0: disparó y me hizo volar. Y yo volé de él, pero acá por la arbolada. Y él voló y se estrelló acá por la pared y se reventó todo y todo.
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0: Él está ahí, no sé cómo, pero quiero que se mejore.
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2: Bueno, qué grata visita. Hace rato que nos conocemos, hace rato que estamos laborando juntos, él representando a Fortín, otra vez con nosotros acá en Palma, esta vez, Cristian Rasmussen, bienvenido. ¿Cómo anda,
3: muchas
2: maestro?
3: Gracias. Sí, le seguimos donde ustedes van, nosotros vamos detrás.
2: Agradecido, Cristian. Presentame, el divino brebaje, Fortín.
3: El divino brebaje, estamos como dice Wilson, una vez al año venimos, parecemos Papá Noel, pero en vez de la Navidad, el carrulín, sí, es señor. Nuestra fecha más importante. Y bueno, y como todos los años estamos haciendo o buscando hacer algo especial, un poco para llamar la atención, para que la gente se interese por esta costumbre y esta tradición paraguaya, que es un poco un pilar fundamental de la marca Fortín, que es una bebida paraguaya. Entonces toda la paraguayidad, las tradiciones y las costumbres son muy importantes para nosotros. El año pasado estuvimos con un kit que tenía la albirroja.
2: Sí, señor.
3: En agosto del año pasado todavía no estaba clasificado Paraguay, entonces habíamos planteado que con el carrulín le íbamos a dar ese último empujoncito.
2: Sí, señor.
3: Que por suerte se dio.
2: Se dio, sí, totalmente.
3: Gracias a los jugadores y al carrulín. al refuerzo que hicimos de buena onda en aquel agosto, y bueno, eso nos sirvió para clasificar y para aguantar un montón de cosas que tuvimos que aguantar durante el mundial, no, durante
2: estaba.
3: Todo el año.
2: Jodido estaba.
3: No era fácil enfrentar todo.
2: Sí, claro, no era fácil porque el primer partido contra Estados Unidos perdimos mal.
3: Expulsado, pues se tapó la boca,
2: Mbappé,
3: penal, que le tocó, no le tocó. No fue fácil el año, pero bueno, justamente el carrulín es para poder tomar fuerza, limpiar la sangre, quitar la mala onda y enfrentar todo ese tipo de cosas. Así que el planteo este año es el divino brebaje, que es un poco un refuerzo de lo que hicimos el año pasado. Seguimos con los tres sabores, frutos rojos, el tradicional, y el arándano, que
2: qué azul, espectáculo,
3: rojo, blanco y azul como nuestra bandera. Ese es un poco esa es la idea. Y bueno, nuestro kit tiene un poco de todo. Ahora tiene los tres sabores, tiene un shotcito,
2: ¿sí?
3: Un vasito de vidrio para hacer los siete tragos el primero de agosto, el sábado en ayunas. Tiene un...
2: Acá dice, tip para recargar la buena onda. Es el tip 1.
3: Es el tip de nuestra yuyera.
2: Carrulín Fortín se toma en ayunas. Nada de primero o un sanguinada doble después de o que tomo. No. En ayunas.
3: Claro,
2: no
3: hay que primero. Comer nada antes.
2: Tiene que ser en ayunas.
3: Y en ayunas
4: lo primero que llevas a la boca ese día tiene que ser Fortín.
2: El tip 2 son 7 tragos. Ojo, muchachos, no 8 ni 6, son 7 tragos.
3: No hay 3 tampoco, no tiene que ser tan pique.
4: Mira, ¿será que se puede combinar 2 tragos de este, 2 de este, 3 de este?
2: Pero es rico,
4: chico. Era espectacular, mira, que puede combinar.
3: Se puede hacer la combinación.
4: Claro, completar los 7 tragos con los 3 sabores.
3: Así mismo.
4: Es espectacular.
2: Y el tip 3, Wilson, Cristian, Romero, José, la audiencia. Nada de tomar solo.
3: No, la carne y el ron es algo social. Hay que compartir. Entonces hay que compartir. Tengo que buscar un testigo que dé fe que hiciste.
4: Si es posible, tengo un escribano.
3: Ante un escribano público.
2: Cristian, vos sos nuestro escribano. Nuestro DJ Orlando Romero le bajó frutos rojos.
3: Así es.
2: Opinión del 1 al 10. 10.
5: De lujo.
2: Excelente. Wilson y yo le bajamos arándano.
4: Arándano, sí.
2: Qué rico.
4: Pero súper, súper.
2: Excelente.
4: Buenísimo.
2: Y José quería más de 7, pero le dije,
4: ñeca más. Hasta ahí nomás José le
2: dije. El normal.
3: Doy fe que el equipo completo adelantó un poquito.
2: Adelantamos un poquito.
3: Sí, claro.
2: Es una especie de test drive para manejar fuerte.
4: Claro, es como aclimatación.
3: Aclimatación y para que la gente se entere y sepa que... Que está ahí, que por eso también vinimos, siempre veníamos el primero de agosto.
2: Sí, señor.
3: Y ya la gente nos preguntaba de los kits y ya no había, era difícil encontrar. Entonces ahora definimos venir un poquito antes para darle...
4: Para darle tiempo a la gente.
3: Sí, entre las redes sociales, los kits son los que tienen una distribución un poquito más limitada. Entonces hay que entrar a las redes sociales y buscar en los puntos de venta, supermercado.
2: Pues la presentación bodega. Es espectacular.
3: Sí, siempre
2: la cajita, divino brebaje, están los tres sabores... El de frutos rojos, arándano, el tradicional, más la gorra, más el vasito, más la gorra, la bufanda, espectacular.
3: Totalmente. Y también nos adelantamos un poco porque normalmente el kit es un lindo regalo para el Día de la Amistad, que es mañana.
2: Espectacular.
3: Entonces es un precio razonable, creo que está a 75 mil guaraníes para el público en bodega, súper. Entren en las redes, busquen y es un lindo regalo para mañana en vez de la tradicional taza que ya nadie quiere y bueno, cambiar y hacer algo un poco distinto a buen precio, algo nuestro, algo que va a aprovechar porque el 1 de agosto sí o sí, si le regalas esto va a quedar bien y vas a hacer el ritual como todos nosotros para que tengamos un país mejor, una selección mejor y encarar el año con la sangre nueva y con la mufa afuera.
2: En nombre de todo el Congreso, con todo el staff que estuvimos ya hace años que estamos laburando, quiero agradecer la confianza en nombre de la empresa Fortín, en nombre tuyo también, Cristian, agradecido. Y acá estamos.
4: Sí, señor. Gracias, Cristian.
2: Eso realmente nos pone muy contentos y nos da un compromiso de que el laburo que estamos haciendo con Wilson, con Romero, con Víctor Martín, con todo el staff sea, como siempre, atractivo para ustedes como empresa que están apostando con nosotros y para la gente que está gustando la radio, o sea, que escuche la radio y que se quede con nosotros. Es un compromiso y realmente muchísimas gracias, Cristian.
3: No, gracias a ustedes por el espacio. Siempre prometemos que vamos a venir un poquito más a menudo.
4: Muy bien, ojalá. Una vez a la semana, pero puede ser esta visita.
3: Podemos. Traemos una barrita, elegimos un día o por lo menos una vez al mes. Carulín queremos tomar todo el año, queremos que sea el trago
4: Carulín como esto
3: de Paraguay, como la caipirinha es en Brasil, el mojito es en Cuba. Necesitamos un trago nuestro y nosotros creemos que es el Carulín.
2: Sí, señor.
3: Pero aparte, van a haber muchas novedades en lo que va el año. Vamos a venir a visitarle más o menos.
2: Cristian, estás en la casa de ustedes cuando quieran. Muchas gracias.
3: Gracias a ustedes.
2: Gracias, Romero, Cristian. Métele play, papá, vamos.
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0: Bueno, ¿qué es que tengo que preguntar? Se me fue, loco. Aupa y te ve de Fortín.
1: Aupa y te ve, había duda. ¿Tengo agua en aire?
0: Yo pensé que vos no querías.
1: No, claro que quería, casi.
0: ¿Cómo querés echar ahí? Tomaste la mitad, no, entonces yo le bajé.
1: Papá toma todo, uno también, de abusivo.
0: Ah, eso picó. ¿Y siete tragos?
1: De abusivo, ¿dónde casi?
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3: Mario, ve a ver a Roger Lucha, la cubierta, ¿cómo está, bebé? Linda provecho en la partida, pues, te ve.
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4: Oh, yeah, sacarrón.
0: La voz que tiene, ¿sí?
4: Oh, yeah, sacarrón.
0: Esa última parte me
5: salió. Hombre, no fue ahí.
0: Un poquito machito no puede ser. 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
1: Tengo un saludo.
0: A ver, man.
1: Sí, para todos los integrantes del Team Montero. Sí, ahí está Fede Gonza, está mi amigo Rolly González también, está el tío Marcial, el tío Camello, están ahí en la zona de Cañada San Rafael, entre Capiatá y Luque.
2: Tío Camello.
1: Sí, el tío Camello.
2: El tío Camello.
1: Ahí están todos ellos, le van a aplicar algo de yacaré, no me acuerdo qué. Pero le van a meter ahí, así que un saludo grande ya. Toda la perrada del Team Montero de la mano de Rolly, Fede Gonza y toda la perrada. Todo el equipo, un saludo grande.
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0: 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Acá me tiraron un video, foto video, espera que... Ah, una más, vamos.
4: Hola, hola, bebecitos de la casa.
0: Ah, amiga de... 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
5: Orlando Cáceres.
0: ¿Qué hace, capo?
5: Va, Wilson.
1: ¡Hola, capé!
5: De Wilson. Un año en ancho, ahora andé la caña. Yo llegué otra semana y llegué más tranquilo, ¿no? Pero para no tener nada, obvio.
6: Che, Orlando,
1: señor,
6: una recomendación: que hagan la ruta de las cañas de Fortín.
0: Brillante.
6: Espectacular ese paseo. Es,
1: sí, señor. Sí, señor.
6: Muy bueno para fomentar la tradición y conocer un poco la historia del Paraguay.
0: Sí, señor.
6: Hagan.
0: Yo hice agua pirio y dicen que tuve mañana. 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
7: Un Orlando, algo se trima, Orlando, allá.
0: Cierto.
8: Orlando.
0: Hola.
8: Wilson. Oh, vea. Yandula Xuxa, Hilarie.
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9: Ahora no,
2: lo que pasa aquí? ¿Ah? ¿Qué es lo que pasa aquí? ¿Ah?
0: Muñeco.

0: ¿Qué es lo que pasa aquí? ¿Ah? ¿Qué es lo que pasa aquí? ¿Ah? ¿Qué es lo que pasa aquí? ¿Ah?
1: Así que vamos a estar toda la tarde ya.
2: Hello.
1: Mira. La estoy me llamaba hoy y acá Carlito, ¿cierto, Carlito?
3: Opey Orlando, Opey Wilson.
4: ¿Cómo no?
3: ¡Oh! Like, mi vaya para gela, pe. Travesaños y ellos vuelo piqui. Qué puta mía, chá. La misa y cuánto hablan de armamento y mala ni en putes, esa barbaridad, dice.
5: ¿Qué es lo que pasa aquí?
1: Ay, cuerpete. Ay, mala edición, gacho. Maldiciones de eso.
6: Como rayo que tira Orlando, o sea, bien frío, así con mucho hielo.
4: Entra, en breve ya.
7: Mami, yo te doy el hueso. Papi, yo te doy la sopa. Ay, dame el hueso, papi. Papi, yo te doy la sopa.
1: ¿Por qué siento un poco de descontrol en los audios de los muchachos?
4: ¿Un poco?
8: De Orlando a yo, y adelante la mezcla para la Carolina y cosas, porque disponible todos los bacanatorios. A todos lados la pensemos, ¿cómo va a bajar esa?
4: Oiga.
8: A todos lados la pensemos, ¿cómo va a bajar esa? ¿Qué mañana hacemos? Oiga, todo el mundo enlace el currículo, vamos a bajar la Palma FM.
4: Ah, se por antes, cabrón.
9: Orlando, Wilson, ¿vos te imaginas si organizan un encuentro entre todos tus oyentes? ¿Qué quilombo haces?
4: No, por favor.
1: Nos vamos todos presos.
4: Ni se les ocurra.
1: No, te juro, nos vamos todos presos.
8: Orlando Wilson, ¿cómo? Nosotros hace un año que hicimos 7 tragos a la mañana con mi primo, es un cumpleaños mi tía.
1: Sí.
8: Y después terminamos con 17 botellas de fruto rojo. Última hora, pensamos que está ese tía de caure.
1: Orlando Pele, ese mensaje, ahí que se fue, loco. Una más, métele, loco.
10: ¿Qué tal, Orlando? ¿Qué tal, Wilson?
1: ¿Cómo andamos?
10: Yo soy policía caminera. Hagan nomás los muchachos la parada de la caña. No se preocupen, nosotros vamos a hacer control estricto.
1: No, pero la parada de la caña va con el bus, con la empresa.
4: Claro.
1: Sale de la empresa misma y vos te subís.
4: Un chofer designado que nos toma.
1: Claro, un ómnibus de primera calidad. Debe ser guapudo y ya la mitad de los apete más caña.
11: El gato volado.
1: Che, muchachos, paren allá, Lema. Ya está, loco.
12: Orlando, Orly, Wilson, ¿qué tal, mis cuates?
1: ¿Cómo
12: podemos escuchar?

0: sé que tú tienes a otro.
1: Ay, ay, ay, ay, ay. Serios. Cásale, mañana el sorteo, día del amigo. Mañana día del amigo, mañana celebramos, mañana sí, festejamos, señor. Mañana hacemos quilombo acá.
2: Menos taza, muñeco.
1: Se taza, jabón. Media, jabón, no.
2: Anatómico y media, ya.
1: Eso no. Anatómico, media, jabón, taza. No, por favor. Llaverito tampoco.
2: No, llaverito. Sí, otro llaverito.
1: Sí. Eso no, no luego. Eso, chiche y hecho de palito de helado tampoco. Ese tampoco. Por no, favor, le pido. No, ese no.
3: No, entra.
1: No, doy key. Doy key y te voy.
2: ¿Una botella de vino, pa?
1: Ese sí, cargado. Sí.
2: Claro.
1: Abridor no, tampoco. Ese tenemos luego.
2: Un par de cerveza, maica.
1: Entra, perfectamente. Sí. Claro que sí. Sí, señor.
4: Orly. ¿Cómo el tema? Nah. Sacarrón. Sí. Repetimos de Oli. Vas a llenar de Oli.
2: Sacarrón. ¿Qué más puede ser? ¿Y si sale una amiga? ¿Qué le regaló a la amiga?
1: ¿Qué le regaló a la amiga? Una cena, por ejemplo, yo le puedo invitar a cenar.
2: Ah, mía, ayúdame a la amiga.
1: No, ¿por qué? Y si se da, se da. Cacer. No le lleva con esa intención. Ah. Ella lleva con la intención de comer, ¿perdón? de cenar. Ah. De comer comida. Y después lo que surga. A veces se da, a veces no, pero a la mujer le gusta que le invite a cenar.
2: Ah, claro.
5: Orlando, Wilson, oye, abrido la manicomio, vaya, ahí está un gallado y qué pedo.
2: Y pinta un pez, acá, legal.
5: Corcha, pucuche, tamacuasa.
2: No, además de.
5: Abarajame la manguera, Wilson. Abarajame la manguera. Abarajame la manguera, Wilson. Abarajame la manguera.
4: A ringing, ringing, ringing. A ringing, ringing, ringing.
2: Yo no sé si quiere escuchar el tema o quiere exponerse que canta bien.
1: Parece que quiere cantar.
4: Tequila. Tequila.
2: No, para.
4: Ya tequila.
6: Ya está. Pues ahí se ve la radio un mateco.
2: Tranquilo.
6: Me va a caer peluta moncha y la mejor radio. Qué loco ese.
1: Bueno. Carlos Manuel acá me dice Isabel que su hermano le quitó el auricular y no puede escucharnos, dice.
2: Carlos, ¿por qué quitaste el auricular, sí, hermano?
1: Eso tiene dos lados. Un lado, dale a Isabel y escuchen juntos, Carlos. No vayan a hacer así.
2: ¿Qué te pasa, hermano?
1: Dale, Carlos, que es a buscar un pinche ajena.
7: ¡Cocorocó! ¡Cocorocó!
2: Pero nosotros vamos a estar así, ¿no? En serio, hay pautas que cumplir, hay gente seria que está escuchando la radio y no podemos estar tirando todo esto volumen.
1: No, hermano. Eso no se hace.
2: ¿Qué te pasa?
8: Estoy hablando mal aporte. De da pues más información ese tema de la ruta de la caña. La de me interesa, yo suelo pasar por ahí, pero le ande me voy los fines de semana, domingo, fuera. No sé si entre semana nomás está abierto. No tenemos más información de eso. O ahí los muchachos no tienen alguna info.
2: En redes sociales, entra en Fortín, en todas las plataformas, y ahí sí o sí creo que hacen. Antes era cada fin de semana, pero no sé si ahora lo hacen cada 15, no recuerdo. A Cristian, lástima que ya se fue, Cristian, le hubiéramos preguntado. Pero sí, en redes sociales, la ruta de la caña de Fortín, lo más tenés que probar será.
5: Orlando, Wilson, Orly, Jay, va, lo llevo a la gente, oyente, acuérdense, oye, vía para allá. Algo, el puretón, vaina.
1: Es la hora, Eva.
5: Saludito, amigo.
1: Se convierte en esta hora.
6: Te llamaba de alumno, coño, en puto ese pa' te llevan aquí.
1: Nunca.
9: Ice baby. A lo que no. Ice baby. A lo que no.
1: Ricky.
9: Que no.
1: ¿Cómo?
9: A lo que no. 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A lo que no.
2: Negro, a la
1: ay, Nasa.
7: Ay.
2: Sí, esta parte a partir de las 3 y media o 4 de la tarde, pues podemos obviar nomás ya.
1: Se recepciona mensaje hasta las 3 y media nomás, a partir de ahí. Sí,
2: ya
1: no.
2: Sí,
1: si no,
2: vamos
1: a ir a
8: recién pasé, me saludan. A la puerta.
3: A ver, Orlando Capé, ha venido un año de trabajo y cumpleaños de ya. Entonces, es por ahí, mira, o sea, por ahí, por ahí.
10: Orlando, Orlando, la vaca Lola, la vaca Lola, la vaca Lola.
2: ¿Qué me llama? No, algo pasa acá.
11: Pelo, Joaquín Lorenzo, más bella transferida a la plata sea la ya le hago yo pensando bien, o sea.
12: Orlando, ¿qué tal?
2: ¿Cómo no?
12: Wilson.
1: Hola, Capé. Bateco.
12: Orlando, DJ.
1: Bien ahí, bien ahí.
12: Puede ser de esa música de Everybody César.
2: ¿Cómo?
12: Everybody César. Everybody César.
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2: No sé si aquí. Ya podemos cubrir.
14: Hola, hola. ¿Dónde está Manuel? Sí. ¿Dónde está? ¿Dónde está? ¿Dónde está Manuel?
2: Ah. Che, no, es simpático, muchacho.
1: No, no, para nada.
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2: Vamos a la tanda ya, Romero, ¿verdad? Sí.
16: Orlando. Will. Oh. Puedes regalar preservativo también. Sí, sí. A la mitad.
1: Claro. Acá tengo uno puesto. Ayúdenos.
2: No, no sea pues así.
17: Va, te cobro a los muchachos. Y no es la mitad. Hoy por ahora. Regalito y cuera de la ñeñembo delicado y mía ya. Por no la hay común este y todos los mitagos ya exageramos la común.
2: Cierto.
17: Un pego la ñeñembo delicado para los mitagos.
2: Cierto.
17: Ese jamón, jabón va, es real. De, cuera de la mitad.
18: Orlando Wilson. ¿Estás escuchando la propuesta del.
1: ¿De quién?
18: 80 ese.
1: 80.
18: De hacer un encuentro. Sería. Sería muy bueno. Pues ya te pastoró, dije, pero ve, Víctor Martín, los joyan. Ay, anillo, homo, puse y roma, y en el viento, estábamos camisadas, sin duda.
2: Profe David, gran maestro asadero, está escuchando la radio, está laburando. Así que le tiro un abrazo grande, profe querido. Mate copio, profe.
19: Cáceres, Wilson, Orlando DJ. Yo tengo una consulta.
2: A ver.
19: Ponerle que tenía tu amiga, ¿verdad? Y le regalaba, por ejemplo, un set de ropa interior, por ejemplo. ¿Verdad? Le regalas.
1: Claro.
19: Y bueno, obviamente va a saber qué es el regalo. ¿Y qué va a pensar ella? ¿Que va a querer estrenar con ella o le regala por simple onda nomás?
2: Chenichan atómico, anda de que voy a regalar.
1: No, pues. No. Es buen piropo. Buen piropo,
20: No, Wilson. Oh. De puta pegaría legalmente un rabetiro ni un mañana. Ah, y vuelta.
21: Amén. No, pues ya, Marisa, ya no sé, va a bicho caña.
2: No,
21: amor. Pero tú ya se.
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1: Bueno, les recuerdo que mañana hacemos el sorteo. Tenemos premio por el día del amigo. Amigo, a pesar de todo, escrachale a tu amigo. Ahora y te puede enviar los mensajes.
2: Escrachale a tu amigo.
1: Sí, escrachale, decir lo que quiera. ¿Qué te hizo pasar? ¿Qué momento malo, pelada te hizo pasar tu amigo? ¿En qué momento te falló? Pero por esa fuerza de la amistad que les une, terminaste perdonándole. Y hoy siguen siendo amigos a pesar de todo.
2: Totalmente.
1: Contanos.
2: Pelada, ¿qué te hizo pasar tu amigo?
1: Contanos ahora.
2: Ale.
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2: Espera, ¿cómo el tema?
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0: Va, peja, o sea, vemos en agua cosa, con un macaná y te índemos en viaje.
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2: ¿Cuál es la pelada tu amigo te hizo pasar? Es tu momento, papá, tirarle al frente a tu amiga o a tu amigo. Que a pesar de la pelada, hoy son aún amigos y lo recuerdan con cariño, con gracia hasta inclusive. ¿Cuál es la pelada de tu amigo o amiga te hizo pasar? 8405105.

0: reflexivas.
1: ¿Cuál es la pelada?
0: La vida es un camino. Un camino para
2: y yo me pongo a me pongo a mi espera dos demás, yo voy a hacerlo porteño.
1: Espera que
0: hay algo que decir.
1: Una más.
3: Orlando.
1: ¿Cómo andamos?
3: Orlando DJ Wilson.
4: ¡Oh!
3: Tengo para un Wilsonario.
4: Ay, pues sí, pues sí.
3: Ese libertador de la antigüedad quiere ver a Antonio. Traducido sería Moisés Bertoni.
4: Bertoni. Muy bien, está bien. Muy, muy profundo, pero muy, muy inteligente, papá.
5: Orlando Wilson.
4: Ay,
5: lo que mortales a mi amigo fue que una vez le invité para ir a tomarme, yo no tenía plata. Le llevé conmigo, empezamos a chupar, llegó mi novia junto a mí, mientras yo me fui en el baño, vamos que te decís si sí, cae.
4: No le perdonaste, me supongo.
6: Hey, Wilson. Le meto y cota vez ya pues encuentro de oyente cuera, o sea, ya pues quinta de la gran puta de a 100.000 con la entrada. Cay, güey, tenemos hablando de una vida, pues voy a hacer. A las azules, mi ave, el ajapaité. La palma de guaña. Va a existe la plata de muerte, a pela de oyente cuera, o cajua, ni en puta ese paité, está donde hago el puto me diga.
7: ¿Sabes que se te embolan? Sigo siendo gota de mis socios, pero ese burro de embola le contó todo lo que yo hacía a con día. Le contaba con quién pa' me veía, cómo pa' le comía. Le contaba porque la señora oña moja su vez. Y para mí que le ofreció, le dijo que si es que le contaba, ella iba a entregar. Y vas a ver este burro de embo, cayó lo redondito iba, y se le tenía los ganas. Le cantó todito, le cantó todito lo que yo hacía. Y al final no consiguió lo que quería porque la señora soñó en botado dice. Y vas a ver, opa, allá pilla, allá chuta. Y bueno, cosa del destino, cosa de fútbol y quilombera que es Guasú.
8: A ver, Orlando, yo tengo una historia.
1: A ver.
8: Con mi socio, mi mejor amigo hasta ahora.
1: Ah, mira.
8: Teníamos una compañera nueva acá en el trabajo. Y él me tenía que ayudar para conquistar. Y así seguimos un mes por ahí, estuvimos así con ese plan. Y ya. Después de mi semana, no sé, dejaron otro paso. Yo me tengo seis moteles y que vimos con ella.
1: ¡Anina!
8: ¡Qué tembo! Ya hasta ahora no sabemos ya cenar los tres. ¡Qué puta! O sea, ¡pay! ¡Te dan algo, Leandro!
1: ¡Andalo! Antonio Arnaldo.
9: ¿Qué tal, Palma? ¿Cómo le va?
4: ¿Cómo no? ¿A mí?
9: Mía, de nota, es que me fui con una amiga en el pelo y yo tenía justito para pagar por el pelo. Después sí que me fui al baño un rato y ya vi que ella abrió esos bombones más caros. Yo no tenía ni un peso. Tuve que dejar mi cédula al cambio. Plata.
1: Amigos son los amigos. Amigo es el que está contigo en las buenas y en las malas. Amigo es el que lleva a tu novia cuando vos no podés.
10: Orlando, a ver, vela por Wilson,
4: hola,
10: mágico, hermano.
4: A ver.
10: De estar hablando, te voy a contar una anécdota rápida que una vez me pasó. O sea, un amigo me invitó para ir a tomarse a una cantina. Ñoño. Munich, Ñoño, ¿te acuerdas? El man no tenía ni un puto peso, había sido ahí. Nosotros chupamos como 8 botellas. Y al final, a la hora de pagar, me dijo que él no tenía ni un peso.
1: Amigo.
11: Orlando, mate, copio. Orlando, estoy escuchando el programa, o sea. Me vino a la cabeza lo que me hizo un amigo, o sea.
1: ¿A qué?
11: Vos sabés que en época de colegio, ¿verdad? Y me gustaba una chica a mí.
1: Sí.
11: Y así nos echamos ojos así. O sea, lo del colegio, como es, ¿verdad? Yo piropeaba un poco, te responde, todo eso. Así. Después me dice mi amigo, Osvaldo Monje se llama.
1: Osvaldo Monje.
11: Seguramente sí o sí está escuchando el programa y ahora él.
1: ¡Osvaldo Monje!
11: ¿Por qué me hacen unas cartas, dice? Haciendo unas cartas así le va a conquistar, me dice.
1: Ah, mira.
11: Eso es, llamo para no más, yo va haciendo ya poco ahí, eso las cartas, me andas a ti, dice Pablo, eso es. Ya por donde dice.
1: ¿A qué?
11: Donde me dicen, ya por donde las cartas, dice.
1: Osvaldo Monje.
11: Ella puso la carta a Orlando, Hombre, ese ya sé, sin leer, me la cuñada.
12: Sin leer.
11: ¿Qué la cuñada sin leer? No pelotea, ve, más sé, no. Dios, po.
12: ¿A qué?
11: Allí yo no doy piro, dice.
12: ¿A qué?
11: Después, como una semana después, vos sacaste la carta. El lado que comenzaba mi socio me trozó, dice, él tiene otra novia. él no te quiere, quiere jugar contigo, todo eso es ir a le dice a la pendeja. Y después al verso de la hoja le pone: yo soy el mejor hombre para vos.
12: ¡Ala!
11: Quédate conmigo que yo no te voy a defraudar, todo ¿qué? Eso. Después al último así, pone un feroz signo de interrogación y pone él o yo.
12: A la p de la
11: con. Ya que es lo peor, se quedó con la pendeja. Se quedó él con la pendeja. De las orejas.
12: Ovaldo
11: Monge en este embo.
12: Ovaldo Monge. Ovaldo te vaya piro.
13: No, no.

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1: 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Y él voló y se estrelló acá por la pared y se reventó todo.
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9: Hablando de salir, Gacel, le invité yo a una Gigi para salir.
10: Sí, me dice, ¿sabes qué? Te voy a avisar porque no tengo con quién dejarle a mi hijo.
11: Ah, claro. Ese gran inconveniente.
10: Sí, yo le pago 500 mil bonitas a la persona que se queda con mi hijo.
9: ¿Vos?
10: Sí, 500 mil.
9: ¿500 mil?
10: Sí, sí. Y si me consiguieran que se quede con mi hijo, entonces vamos a salir.
11: ¿Ah, qué?
10: Sí, entonces le conseguí un amigo para que salga con ella y me quede ya con mi hijo.

0: con Alinda, loco.
1: Más,
0: 6:30 de la tarde.
2: Oh, mami, ¿cómo va? No me
0: con 3 cambios de Olimpia. Hoy juega el rey de copas.
2: Ay, papá, y con de abuela.
0: No, para. Porque yo tira como información y usted como que parecerá que no me están agarrando en serio. ¿Será? Hoy juega Olimpia.
3: Por favor, po, Salina, por un ratito nomás. Después te vamos a avisar lo que dijimos.
1: Cierto, Salina, nomás me interesa.
0: Equipo confirmado en la Olimpia, don Diego. ¿Te puedo decir el equipo de la Olimpia? Vuelve Richard Ortiz, ¿eh? Lescano juega. Vuelve Tutu. Gastón Ordeira, Raúl Cáceres, Juan Ángel, espera, Tutu, Mateo y Alan Rodríguez. Alfaro, Richard, Eduardo Delmas. Arriba, Pedro Zarza, Brian Romero y Romeo Benítez. Para enfrentar a Nacional. Nacional están anunciados Santiago Rojas, Juan Feliu, Mauro Coronel, Gastón Benítez y Juan Vargas. Richard Prieto, Roberto Ramírez, Fabricio Jara, Orlando Gauna Lugo, Lucas González y Josué Colmán. Equipazo también tiene Nacional. Qué lindo partido, ¿eh? Te dije la hora, 6:30 de la tarde.
1: Wilson. Josué Colmán, ex Cerrita. Vamos para
0: y Luqueño Trinidense, hoy 4 de la tarde. Primero juega Luqueño Trinidense, muñeco, 4 de la tarde. Equipo confirmado Luqueño. Luqueño dejó muy buen performance, será. Legalmente hablando, jugó muy bien Luqueño la vez pasada.
4: Ay, hijo de puta, baby, un baila ya, puta.
0: Juego Lidia, loco, 6:30. Baila. Tiempo de Wilson, aquí en la radio. Vamos, loco.
5: La ley suprema de la diversión.
0: Vete, ¿cómo es eso?
1: Yarri, purete de callá. ¿Cómo está la callá?
0: Bien, chongo, tranquilo.
1: La cadena de estacionamiento de vehículos. Viste que acá tenemos problemas de estacionamiento, casi.
0: Quilombo.
1: Ay, no hay lugar, un quilombo, dejar lejos, es caro. Y bueno, entonces por eso vengo yo a traer la solución, le callá.
0: El vehículo de Orlando es enorme.
1: Sí, es el problema. Lo agarra todo.
0: Tu vehículo es en Manapela, tu sete y bello.
1: Ahora es plata, a veces. Ahora es chica, ¿cuál es un poco se llama? Ahora es picholo, pesa. Vos no sos picholo, no vas a entender eso, casi. La cadena de estacionamiento de vehículos más grande, cómoda y completa de los Estados Unidos se instala en Paraguay.
0: Ah, no te puedo creer.
1: Sí, de la mano de este humilde, sencillo, modesto y apuesto empresario millonario.
0: Madre.
1: ¿Quién les habla?
0: Alan.
1: No soy tan modesto que no quiero ni decir mi nombre casi. Will Parkinson.
0: ¿Perdón?
1: Will Parkinson, así se llama mi estacionamiento.
0: ¿Por qué son?
1: De hermanos, somos, tenemos mucho, es una comunidad de hermanos. Sí. Parkinson. Sí.
0: Parkinson.
1: Expertos en parking de todo tipo de vehículos, le callá.
0: Ah.
1: Tenemos una experiencia en Europa, en Estados Unidos, en Australia, en Burkina Faso, en Cabo Verde.
0: Irán, mira.
1: Todito ahí. Tanque no estacionaba. Ah, en plena guerra nosotros nos contrataron para estacionar tanques.
0: Ah, mira.
1: Sí, nosotros tenemos una experiencia terrible, Cáceres.
0: Ah.
1: Sí. Y mi empresa está especializada en sistemas de aparcamiento en mejores y más difíciles lugares de allá. Por ejemplo, Brasil, Argentina, México, Perú, Estados Unidos.
0: Ah, mirado.
1: Sí, y otras conocidas calles de Asunción.
0: Ah.
1: Mi equipo está conformado por más de 80 empleados.
0: Ay, pete.
1: Capacitados en conducción mecánica y expertos en todo tipo de vehículos de callar. Por lo que usted será atendido higiénicamente por profesionales de Coronel Bogado a la hora de estacionar.
0: Ah, mira.
1: Desde enero pasado del 2024, mi empresa estará a cargo. En 2024, digo. De 2027. Mi empresa
0: No.
1: De 2027, mi empresa estará a cargo. El año que viene se instala mi empresa acá.
0: El año que viene, yo pensé que ahora.
1: No, porque ahora estamos haciendo la trazabilidad, los dimensionamientos, la marcación de franja.
0: Tipo la cancha de la Olimpia.
1: Pues son dos vamos ahí nunca.
0: No, pues ya empezó. No, ya.
1: Este es real, Cáceres. Estamos hablando de algo, no, de algo real que se va a concretar.
0: Pero si ya empezó la cancha del Olimpia.
1: Cuatro años, maño, pues bueno, ya se miento ya,
0: pues. Tengo allí 100 años, man, ahí te
1: para la cancha. Para la cancha. No, puta, ahí la gente.
0: No, pues ya el Leo Choco ya empezó, Olimpia.
1: Hace 6 años ya empezó.
0: Ah, qué teléfono.
1: Ah, va igual. Ahí teléfono.
0: Oye, Selena,
1: déjame de continuar, Cáceres. Sí. Desde enero del próximo 2027, mi empresa estará a cargo de la explotación, control y cobro del estacionamiento tarifado en Asunción, Fernando de la Mora, San Lorenzo, Lambaré, Guarambaré, Maramburé, Caburé, Añamemburé y Añanacobe Guaré.
0: Todos esos lugares.
1: El servicio será monitoreado y controlado vía satélite las 24 horas del día
0: no te puedo creer.
1: También de la noche.
0: Vete.
1: Tendremos patrullaje 24/7, acompañado de efectivos policiales para garantizar no solo la seguridad de su vehículo, sino que para asegurarnos de que vas a pagar. Así no rayamos su vehículo.
0: Claro. A la puta. Se escuchó como amenaza. Si no pagan, se le raya el vehículo.
1: Le ponemos una raya de una marca que está en deuda.
0: Claro.
1: Por el parabrisa.
0: Por el parabrisa, luego.
1: Sí. Claro, le callé para que la gente que vea sepa que él está en deuda y que el chofer tenga vergüenza que se vea su vehículo marcado que está debiendo.
0: Claro.
1: Sí, entonces de la vergüenza va a ir a pagar. Claro, le callé. El costo será de 5.000 guaraníes por hora para automóviles.
0: ¿5.000 por hora?
1: Sí. 7.000 para camionetas. 4x2. 9.000 guaraníes para camionetas 4x4. 12.000 para camionetas doble cabina.
0: ¿Qué?
1: 15.000 para minibuses. 17.000 para colectivos. 19.000 guaraníes para camiones de gran porte.
0: Sí.
1: 3.000 guaraníes para motocicletas. 8.000 para motocarros. Además, teniendo en cuenta las últimas lluvias y todo lo que se está por venir en cuanto a meteorología, está pronosticando las lluvias que van a venir.
0: Sí.
1: También vamos a cobrar 10.000 guaraníes para canoas, 15.000 para lanchas, 18.000 por barcos y 25.000 para submarinos.
0: ¿Submarinos?
1: Sí, también por si haya, legalla. Nosotros estamos previendo todo, legalla. Sí. Mi empresa no se hace responsable de los daños o robos de vehículos que estacionan, ni mucho menos de las rayas que puedan tener dichos vehículos.
0: Al no se responsabiliza.
1: No, es nuestra responsabilidad porque están en las calles. Cuyos propietarios no paguen a nuestros cuidacoches los servicios extra de lavado y reserva con caja de tomate, más aún teniendo en cuenta que el tomate subió de precio.
0: Pero caja de tomate está prohibido poner ahí para reservar estacionamiento.
1: No, esta vez se va a permitir, casi.
0: Ah, sí.
1: Sí, va a estar permitido la caja de tomate. Ah. Sí, porque va a ser un sistema de señalización ecológico.
0: Ah.
1: Sí, porque es madera. Y si no, tomátela.
0: Ah, claro.
1: Todas estas tarifas tienen descuentos sin factura legal. Sin factura legal ya. Pero solo en lugares donde no hay cámaras. La tarifa del estacionamiento incluye una piola para atar tu vehículo a la columna en caso de raudales.
0: En caso de lluvia. Y después tenés que devolver la piola, ¿vio?
1: Sí, tenés que devolver ese después, casi al retirarte.
0: Ah, claro.
1: Claro. Cerrajero las 24 horas en caso de que dejes tu llave adentro. Todo eso incluye el gallán.
0: Ah, mira vos.
1: Sí. La utilización de tacos o piedras en caso de que no funcione tu freno de mano.
0: Eso se cobra también aparte.
1: También se cobra aparte el gallán. Y formulario de denuncia en caso de ser visitado por tortolero.
0: Ah, claro.
1: Sí. Y con cada ticket del estacionamiento que vos pagues, te llevas completamente gratis el Wilsonario Premio.
0: Ah, mira vos.
1: Con palabras y traducciones como...
0: Víctor Aguilera quiere un diccionario.
1: Sí, claro, mucho de él le calla. Ese chancho sanó solo sus heridas.
0: Ese chancho sanó todas sus heridas.
1: Solo. Todas sus
0: heridas. Añone.
1: Añito o cuera. Sí.
0: ¿Traducido?
1: Curé.
0: Sí.
1: Ese vehículo escucha todo.
0: Ese vehículo escucha todo.
1: Sí, le calla.
0: ¿Traducido?
1: Audi. 8, le calla.
0: Sí.
1: Ese economista asesinó a un contador.
0: Ese economista asesinó a un contador.
1: Sí, le calla.
0: ¿Traducido?
1: Ajuste de cuentas. Y por último, Cáceres.
0: Sí.
1: Ese gallo come caldo de gallina.
0: ¿A qué? Ese gallo es norteño, ¿vio?
1: Sí, es norteño, sí.
0: Tortilla.
1: Tía, la belleza.
0: Ese gallo norteño
1: come caldo de gallina.
0: ¿Traducido?
1: ¡Cocoro!
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0: Congreso.
1: El Congreso.
2: Ah, bloque y poname música.
3: Me paro, Cáceres, para...
2: Sentate nomás, para...
3: Cáceres. Año 2009, fíjate, tantos años.
4: Yo, Cáceres, me acuerdo porque era Kepo Taitede.
3: Tantos años, señores, y esta canción difícilmente pueda superarse.
2: No, nadie va a superarse.
3: En calidad, en interpretación, increíble esta canción. De verdad, muy buen tema de Cuarteto de Nos. Año 2009, del disco Bipolar. Tercer sencillo. En esa época los discos se lanzaban por sencillo. Los grupos decidían qué canciones primero podían ir, qué canciones primero iban a pegar. Y bueno, yo creo que se equivocaron. Este hubiera sido el primer sencillo de aquel año 2009. Pero
2: no,
3: bueno,
2: se equivocaron, grande.
3: Quedó para. ¿Qué pasó, Cassian?
2: No, te estoy mirando. ¿Ah?
3: No, podemos hablar en serio contigo, Cassian.
2: Te estoy escuchando.
3: Me estás tomando un sorna, Cassian. No, yo te estoy hablando en serio.
2: Pero de esa ahí la hereta de Nago y allá. Herente la cepa.
3: No,
2: Cassian,
3: no. Quedó para la posteridad, Cassian.
5: De esta vida, donde se va. Ay, opea, se dio. De esta robada, donde se va. Ay, al de al cielo, por ahí me arroga ahí.
6: Va. Épico, sí. La pende música. Yo voy te digo, mamá, oye, plagueado y nada.
5: Orlando Wilson, pego ya si la vemos por ahí, de esta la banda, si ya vemos ahí, va a ser
3: 2009, dijo, ¿verdad? Año 2009.
7: Ay, sacaron.
8: Te dejó el champiro,
9: me paro, se dijo, coita, ya. Tenemos tiempo, una peo, y se ve a pelear.
10: No está, donde he visto Martina de música, esa ella al de ver si es chita y ya.
11: Qué puta que he visto Martina, ni en la escuela y ya, o sea, qué loco. O sea, yo valiendo a Cecilio Domínguez, esa cañiva de cancha esa, de sarte esa.
12: Si no, es suicidio, es droga, es FDI. ¿Cuándo has visto FDI, grupo, Vito Martín?
13: Cuarteto y tele de danza, qué bárbaros.
14: Bien ahí, Martín Víctor, bien ahí.
2: ¿A qué?
14: Marilyn Manson,
15: una sencillo a sencilla, tal vez escopetan de lo morena, tú le tempo,
2: igual. Ay, vete.
16: La pea, gente, a ver cuando la música anda, vos sí, o que se cuenta, esa.
17: Orlando,
2: hola.
17: Wilson, de las soles, legalmente, se equivocaron, pero se equivocaron de profesión. Se equivocaron de profesión. Ah, albañil, me lo vamos a poner, porque. La música, güey, lo no sé en el techo, gracias. Va, epio, piacha. ¡Ay, pay, pay! ¡Epio, piacha!
18: Uno de los mejores discos, hoy está muy de moda, disco de Arado. Arado, Arado, Gina. Y Arado. Arado.
19: Soy una serpiente que anda por el bosque buscando una parte de su cola.
2: Perdón.
19: Soy una serpiente que anda por el bosque buscando una parte de su cola.
18: ¿Quieres ser una parte de mi cola?
2: Sigue la canción así.
3: Ah, sí.
2: Sí, sí.
17: Orlando,
2: sí.
17: Del 2009 y en el 2026, la primera vez que estoy escuchando esta música. Dios mío.
5: Víctor Martín, sí, tu familia no te apoya con esto del bloque y ponen de música. No te vayas a preocupar, ese papá. Yo voy a ser tu familia a partir de ahora. Porque tampoco te voy a apoyar.
2: A la puta.
3: A ver, a que vea, a que vea.
2: Man. Qué suerte que esté parado Víctor Martín. Porque hoy, después del partido de esta tardecita, no te vas a poder más sentar.
6: Víctor Martín Jiménez. Ey, qué andere.
2: Ay, qué
14: Víctor Martín. Eminem, cuando tuvo diarrea, se expresaba mejor, o sea, que esta porquería que pusiste.
6: De esta bunda, ese descendiente de Guareina.
14: Se votar legalmente y votar la pendeja, aguante, sean años más para aguantar con lo que sea. Legal, bunda, esa 18 estrofas de cola por canción, guau. Ya te llamas ahí, ya, o sea. Ya ves. Soldado cumple años y
2: ya.
4: Un saludo, Cáceres, para Oscar Yanni, el propietario de la casa donde se reúnen hoy los integrantes del Team Montero. ¿sí? Ahí en la zona de... Le saludé hace rato, en la zona de Cañada San Rafael de Luque. Hoy para hoy se van a reunir los muchachos. Así que saluda al dueño de casa que le está recibiendo todos los perros. Oscar Yanni, un abrazo grande.
0: Va a haber partido limpio ahí, ¿no?
4: No sé qué partido van a ver, yo no me voy. Al menos yo no me voy.
13: ¿Será que esta clase de música incita al consumo de pepinos?
17: De las coles, Víctor no. Martín, mejor allá piroma, encima de Jacobo, calle de Neuro.
1: Víctor Martín, ¡ey! De Túa, en la serie medio. O sea, entero oiga tú. ¡Ey!
20: De
1: güey.
20: De Tarobón, o sea, autoestima me mete, o sea, qué puta. Está revés, ya.
21: Amiga, yo lo que te quiero comer es por tu cola.
22: Víctor Martín, se me acelera la música, ya. Se me acelera los nervios.
0: Gracias, Dios.
4: Cáceres, antes de irme, no me quiero decir un saludo. Hoy es Santa Marta. Hoy es el día de Santa Marta. Y hoy está de cumpleaños la señora Marta Mancuello. ¿Quién es Marta Mancuello? Es la mamá de nuestro amigo Monchi, el Masaquita.
0: Ah, mira.
4: Ramón Melgarejo. Así que un saludo grande a doña Marta. Feliz cumpleaños, que pase súper bien. Ahí de parte de Monchi y de parte de toda la familia. Un abrazo grande.
0: Santa Marta, ¿qué?
4: ¿Santo de qué?
0: ¿Qué protección es Santa Marta?
4: La verdad que no sé, pero lo único que yo sé de Santa Marta es que no tiene tren, pero tiene tranvía.
23: Orlando, yo noto por el no, voto por el no.
0: Por el novio.
24: Tenemos un grupo de mecánicos. Es un tipo que se hace el cheto, son hueso. Que asombra el cheto. Y le dicen, y ponen música, le dicen. Ahora entiendo. ¿Qué putas?
0: Gracias, Dios, por un Dios.
25: Aguante, Víctor. Estos temas no son los para oídos sensibles.
0: No, es lo para nadie, cabrón.
26: Ayúdese en vestir a chocolate.
0: Gracias, Dios, por un día más. Chao.

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2: 27 minutitos de las 17 horas 31 graditos con 6 de décima y nosotros estamos arrancando Tropipalma.
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2: Hola señora, hola señor, por supuesto ya al mando de la consola, nuestro DJ Orlando Romero. DJ, ¿cómo dice que le va, señor Orlando?
3: De lujo.
2: Bien tranquilo, pa, relajado.
4: Chandia, chandia.
2: Relax. ¿Cómo están del otro lado? Calorcito, bastante calor. Mañana el día de la amistad.

0: en la tapa del diario Extra. Te juro por Dios que pensé que eran otra compañera, Yanni. ¿Cómo le parece a Yanni esta chica?
1: Gordi, nene que sigo el grupo ya una amiga imbécil.
0: Kelly Moriningo. ¿Será que Kelly Moriningo? Ahí era. ¿Sabes qué dijo Eli? Los amigobios también vamos a festejar el Día de la Amistad. Amigobios. ¿Existen todavía los amigobios?
2: ¿Tenés una amiga PC?
0: ¿Tenés un amigobio o amigo? ¿Tenés o no tenés, Oli?
3: Yo soy fiel.
0: ¿O sos fiel? ¿Amigovio? ¿Tenés? ¿Amigovio quieres tener? ¿Y amigovio no tenés? Porque mirá que hay amigos también, esos que son celosos por el hombre con hombre. ¡Qué feo! ¿Ah? ¡Qué feo y celo entre el hombre y el hombre! En serio te digo, existe esas relaciones tóxicas de amistades también. ¿Qué van a hacer mañana, Orly? No. Tenemos audio. Hola.
4: Eli. Sole, debió casa mi miri. La aparte te. Igual, ya no me na. Ari, ya soy yo para poner en la cuñada, pero la rubia de la UC, Arturo era.
0: Amigo, arrancámoslo ya con un audio más canal, los perris. Qué brore y la verea.
5: Buenas. ¿Cómo andamos? Tropi Palma. Hola, Sole Cardoso. ¿Cómo andamos, reina? Ella Agdina. Hola, Orly. ¿Me te cobio? Che, Sole, ¿cómo extrañamos esos videos cuando tomabas baño? De Taro, de Mikey.
0: Cuando tomaba baño. ¿Qué video? Ah, de los moteles. El de Scorpios Motel, ¿verdad? Entiendo.
6: Sole, mi amor.
0: ¿Cómo están, chicos? Bueno, mañana el Día de la Amistad, ¿qué van a hacer? ¿Ya compraron el regalito para la amiga o el amigo? ¿Qué van a hacer mañana? ¿Van a salir a festejar los chicos? Cuéntenme eso, más que habilitado nuestro WhatsAppero.
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0: Hoy, mitad de semana, por supuesto, ombligo de la semana. Nosotros, hoy miércoles de qué, señor Orly.
7: Miércoles de joda, en Tropipalma.
0: Ahí está, miércoles de joda, miércoles de After Offi. Así que nosotros damos inicio, ¿te parece? A este programa que te hace compañía hasta las 20 horas.
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1: Mitad de semana, el ombligo de la semana, por supuesto, aquí en Tropipalma. Hoy también miércoles de Mini Mix, el señor Orlando Romero DJ. Sí, señor. Tenemos audios. Hola.
2: Hola, Sol, el corazón de amor. Quiero mandar un saludo a los muchachos de Copa Service, que mañana se festeja el Día de la Amistad con un buen asadacho. Hola, Sole, te amo, Sole. Quiero mandar un saludo a los muchachos de Copa Service, especialmente a mi jefe Capelú.
1: Ahí está, mañana la mayoría en las empresas van a hacer asadito, choripá, algo hay que hacer por el Día de la Amistad, señor Orlando Romero DJ. Hola, Sole, si existe, estoy de amigovio hace 4 años ya. Y así estoy con mi marido sin drama. Ah, mira un poco. Hasta me dice cuántas veces callado. Existen todavía los amigobios.
3: Hola, Sole, ¿qué tal? ¿Me puedes enviar tu ubicación? Me llevas un pack y me voy a escuchar contigo la radio ahí. Ponemos una música sola, quizás, haz el favor.
1: Dale, pues.
3: Chao, Sole.
1: Chao, chao.
4: Sole, comí la pascua, quedamos como amigos nomás ya y a regalarse, pero no sé qué le puedo regalar.
3: Tal, Sole, no puedo adelantar ya de la amistad y en Palma, si te falta asadero presente, avise nomás.
1: Va, acá ni chorizo no vamos a comer, ¿verdad? De hecho, ni se jugó luego el Día de la Amistad.
3: Sole,
1: decime.
3: Líder, ¿eres como a ver la local para el festejo de mañana? Opa, ¿qué va a ser temario?
1: No, vos sabés que.
3: De Irina, todo chico, si va a ser todo chica nomás, ¿cómo va a ser el tema?
1: No, todas chicas.
3: O con mochila incluida.
1: No, todas chicas, sin mochila. Es mañana el Día de la Amistad, los Perrix. Mañana es el Día de la Amistad, ¿eh? No, es el Día de los Enamorados.
5: Soledad Cardoso, mi amor, mañana con foto. Pintona de la puntita, ¿sabes? Qué hermosa, sos rubia de mi vida.
6: Hermosa, ¿qué tal? ¿Cómo estás?
1: Bien, bien.
6: Acá estoy en el tránsito pesadito acá por Luque, aguantando y escuchando Palma. Sole, bicho, con mañana de sorpresa, vamos a hacer sobre la hora del asado. Está nomás atenta.
1: Mando. Ah.
7: Sole, ¿qué tal? Qué yuruta, qué guaso que son esos tipos así. A nadie un mi tipo, mi ami. Oyemos simpático, sea como pico así. Sole, si existe, yo tengo mi amiga que ya estaré por los 4 años por ahí ya con ella también. Pero último tiempo ya hice los oímos.
1: Por eso digo, ¿será que existen todavía? Porque generalmente como... ¿Viste que el paraguayo es celoso de por sí nomás luego? Y no.
0: Sole, Sole, hace que te cambie el Día de la Amistad con tu amigo con derecho, tu marido no es reina.
1: Hola.
7: Sole, esa chica que te dijo que tiene amigo de hace 4 años te dio una idea, ¿verdad?
1: No, ¿por qué?
8: Hola, Sole, ¿qué tal? Sole es acupalle, mandan de oyente. Cuéntame, ya pues haré ver acupalle que vi chorea con acupalle en el ejemplo.
1: Sí, están todos calientes los Perrix.
9: Hola, Sole, ¿qué tal? ¿Cómo estás? Sole, estoy en cuerpo y alma nunca, estoy cansado, Sole. O sea, recién llegué a Ciudad del Este, o sea. No me dejo un pack, ¿verdad? ¿O qué voy a decir, sí, Sole? Me merezco
1: dos,
9: un palma, uno
1: dos,
9: nomás, mañana
1: te vas a laburar
9: otra. Dos. ¿O qué vos calculás, Sol?
1: Dos no te va a
9: hacer nada. Día de la amistad, y sea, día de la amistad, opala, día de la amistad, solo opala, amigo verdadero. O sea,
1: muy poco. Opa, él te calcula. Poquísimo.
9: No existe la mitad entre el hombre y la mujer, solo opina, vea.
1: No, de eso estábamos hablando justamente el día de ayer, o anteayer fue eso, Orly, si existía o no la amistad entre el hombre y la mujer. Muchos dicen sí, muchos dicen no. No sé, yo sí creo. Creo en la amistad entre el hombre y la mujer. ¿Ah? Bueno, 4 minutitos de las 18 horas. Te despedimos, señor Orly. Nos volvemos a reencontrar mañana, pero nosotros seguimos, por supuesto, con más música hasta las 20 horas.
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1: Hola, señor Marquitos, ¿cómo dice que le va?
2: Changi, haga changi.
1: ¿Ya compraste el regalito para tu amiga?
2: ¿Ah?
1: Mañana el día de la amistad. Ya. ¿Tenés una amiga o tenés varias amigas?
3: No, hablo de mi privada, íntima.
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0: después de la pausa. No soy lo dos y escuchar audio en los oyentes así para que tenga más tiempo de hacer tu mini mix, señor Marquito.
1: Sí, sí, sí, ¿cómo que no? Claro que sí.
0: Bueno, seguimos con más música aquí en Tropi Palma.
2: ¡Me encanta!
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0: David de la Corte multiplicó su patrimonio en más de 600% en 2 años.
1: Ay,
0: Marian Angélica pasó a declarar su patrimonio neto de 178 millones en enero del 2024. Con qué eso arrancó estúpido, ¿no? Esta señorita Marian. ¿Cuánto tiene ahora? 1.255 millones. Según su última declaración jurada presentada ante la Contraloría, la funcionaria declaró un activo de 1.407 millones. Y deuda por 151 millones.
1: ¿Ah?
0: Lo que arroja un patrimonio neto de 1.255 millones. Entre sus bienes se figuran 2 viviendas, 3 vehículos y 130 millones en efectivo. Yo tenía que ser relatora VIP.
2: Te amo, mi amor.
0: Y yo quedé relatora de Palma FM. Qué mierda. Qué cagada. Te caca. Aumentó 7 veces en 30 meses. ¿Y qué es lo que nosotros acá aumentamos en Palma? Estrés. ¿Eh? ¿Eh? Y cuenta. Estrés y cuenta. Eso es lo que aumentamos acá. Qué locura será. Re linda la relatora, Beth, por cierto, ¿eh? ¿Cuántos años tendrá la relatora? En menos de 3 años logró aumentar su patrimonio en más del 600%. Se trata de la abogada Marian Angélica Ayala, nombrada en el 2025 binacional de Itaipú, con un ingreso judicial de 10.800.000 guaraníes en 10 millones. Pero está bien que, pero en 2 años uno va a juntar 1.000 millones, amor. No va a juntar con las cuentas, tiene que vivir. ¡Viva el Partido Colorado, ñara! ¡Cóbar, qué locura! 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Tenemos audios. Hola.
3: Sole, mi amor, te amo, que tú demasiado mucho y te amo.
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0: Mil millones. ¿Vos ya viste mil millones alguna vez? Epocomi.
1: No. Sole, en 24 meses y ahorra toco de 240 millones nomás, pero vive pio del aire, maestra.
0: No, y por eso yo le dije, o sea, acá me dijeron gana bien, sí, gana bien, pero uno tiene que vivir el día a día, uno tiene cuentas que pagar, tiene que alimentarse. Yo quiero tocar nomás ese mil millones. Y lo primero que vamos a hacer, obviamente, es salir de todos los trabajos.
2: Obvio.
0: Vamos a despafirrar.
3: Chau.
0: Hola.
4: Hola, Luis Hermosa. Pregúntale a Marquito si se rogamos ayer. Seguro está llorando ya.
0: Ey, Olimpia también, pues estamos perdiendo y nada, amigo. No, hay que hinchar tanto.
2: Pregúntale pues si Olimpia está ganando.
0: No hinche tanto, querido amigo, porque te cuento que nosotros los olimpistas estamos perdiendo 1-0 también. Nada, joven Guaré también, este Olimpia. ¡Qué inútiles!
3: ¡Qué bruto calicero!
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5: Y vos no estás lejos también, Sole. Ojo, tu Fortune 200 millones, dale, y tu Mercedes 500 millones. Prácticamente hay un 50% otra vez tu patrimonio. Y después aparte lo que ahí generas.
0: No, te voy a corregir algo. La Fortune no está a 200 millones. Está un poco más caro.
6: Ay,
0: pues. Y la Mercedes también está un poquito más caro. Pero esta chica tiene mil millones en la cuenta. Ahorrado, dinero, efectivo, money, pirapiré, patrimonio neto, efectivo, mil millones. Aparte de eso, tiene otra vez dos casas, tres vehículos.
6: Ay, pues.
0: Dios, ojalá que a mí nunca me vestía. Por suerte que no somos funcionarias públicas. Hola.
7: Sole, sí o sí, esa chica que mencionaste, apenas el 30% de su matrimonio nomás, entonces puso.
0: Matrimonio.
7: Porque.
0: Matrimonio.
7: Más de 200 millones por mes tiene que ahorrándose. Imposible. Aparte, solo tiene otra que le da plata y no se le mantiene. Le da su gusto, entonces, y solución.

0: Hola.
1: Papi, llama, Sole. Había sido, tiene OnlyFans a esa chica. OnlyFans tiene ella,
0: y lo
1: que factura mucho.
0: Ay, si es así, sí. Si es así, sí, porque se dice que en el OnlyFans se saca buena plata, señor Marquitos.
2: Sole, de pronto le puedo decir, no quiere un gigolo. Acá te alerta de nada. Estoy buscando así una platuda.
0: Ahí está, gigolo. Imagínate, encima jovencita, ¿eh?
3: Bueno, rapidez, de fraguela, yo creo que Jorge Juana tiene que entrar. Va a corregirla todo. ¿Ah? Demasiado evita ver la gente. Todo tapado, topado. No, demasiado chancho barato.
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2: Rubia, no le querés decir si necesitas para su novio, para estoy disponible de decirlo, po. Ya, no te mando mi número y me llame. Yo soy contador también, decirle.
0: Excelente.
4: Sole, posiblemente ese es su marido o su chongo. Es apellido Vera. Lo Vera. Más probable.
5: Hola, Palma. ¿Qué tal? ¿Cómo están? Parece que la gente no sabe que es un relator de la corte. Ahí es lo que más plata hay. Plata puro y más la justicia. En nuestro país todo se maneja con dinero. Google nomás un poquito y van a encontrar que hasta ministro y todo están. Bueno, ahora es ministro con matrícula caxada que ya no puede ni siquiera pasillear y que están investigados y que están a punto de irse a la cárcel. Ministros de la corte. Y el relator de la corte, pues son los que realizan los trabajos para ellos. Las documentaciones, digamos.
6: Ya también está cuñado, no es de Levingo, solo es 1.000.000.000, no es gris.
0: Ah, ahí está.
7: El día de la amistad.
0: ¿Qué es lo del día de la amistad? ¿Qué pasó?
7: Sabes, Sole, me la puerta, Sole. ¿Cómo es, Sole? Sole, me quiero alquilar.
0: Alguien que no tenga amigo, tenemos ya que se quieren alquilar por el día de la amistad.
8: Hola, Sole, ¿qué tal, mi reina? Mandale un saludo a Ismael Cardoso, alias Piano Embrujado.
0: Dale, pues. 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
1: Hola. Pues hola, mi amor. Saludos a Marquito Vallejo, el subteniente número 2 de la promoción. Mejor para que quita el año.
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3: Sole, ya vendé, Grupo Vera, no me voy a irse a vender.
0: No, ya vendí todo Grupo Vera. Vos sabés que cada vez que voy metiéndome más, ¿verdad?, en la empresa de mi marido, estaba pensando, ¿y por qué Sole Cardoso no abre también para vender chapas?
4: Jesús, que no.
0: Mira que le puedo, mi amor, mira que puede salir una competencia a tu lado, o una aliada también, ¿eh? Claro. Me gusta y ya se vende chapas.
5: Sos carabona, ¿verdad?
0: Así que no se sorprenda si sale así, Metalúrgica Vera Cardoso. Sí, señor, ¿por qué no? 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

0: Bueno, y nosotros nos estamos despidiendo con este tremendo mini mix de la mano del señor Marquitos. Mañana nosotros nos volvemos a reencontrar. Quédate en plena sintonía porque vas a pedir auxilio. Esto fue Tropi Palma. Chau, chau.
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0: 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Luego de este programa, arranca ¡Auxilio! ¿Nos piden que bajemos un cambio?
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0: tu corazón. Llegamos para acompañarte a partir de ahora. Yo te miro, Marquito, ya me quiero reír. Te veo una cara así de chulinita, de una mezcla de chulina con letrado. Bienvenidos a todos. Estamos arrancando la noche de auxilio en esta edición número 3 de la semana, día miércoles, mitad de semana. Qué gusto poder acompañarles en un día más. Cerrando la jornada laboral, arrancando con el turno noche madrugada. Le presento a mi compañero, del otro lado está Marcos Vallejos.
1: Es rompe huevos.
0: Rompe bolas. Olimpia está perdiendo 2-0 ante Nacional. Ayer perdí a Cerro. Hoy pierdo Olimpia. ¿Qué es lo que pasa todo?
2: Inútil.
0: Así que si ayer los olimpistas se burlaron de los cerristas, hoy les llegó el karma. Porque hoy Olimpia está perdiendo.
3: ¡Qué bruto, focalicero!
0: Señoras y señores, a partir de ahora comenzamos a recorrer todas las rutas de esta pequeña nación. Poneme un poco ruta 1, ruta 2, Marquitos. 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Pip, pip, pip. Es Hassan, ese Ari Pecha, no la yapurano. Vamos a la gente cuando no tiene paciencia en medio del tráfico.
2: Ya me voy, ya te dije que había un quilombo ahí en Artigas, la gran
0: Si no está llegando tu novia es porque hay tráfico nomás.
2: ¿Qué te querés que haga, carajo?
0: Si se está atrasando un poquito, tenía que llegar hace media hora y todavía no llega. Por el tráfico. Sí. Y si le llamas y da apagado su teléfono, es porque se quedó sin batería y su auto no tiene ahí para cargar. No vaya vos a pensar mal. Chau. Ay, ay, ay.
1: Jesús, que no.
0: ¿Cómo están mis oyentes de todas las noches? Gracias, Marquita. De todas las generaciones, iba a decir. ¿Ah? ¿A qué número la gente se puede comunicar con nosotros a partir de ahora?
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0: ¿En qué lugar me estás escuchando? ¿Qué avenida? ¿Qué ruta? ¿En qué bache estás? Contanos. Saludos a toda la gente que ya se va conectando con nosotros también a través del TikTok. Hola Sol, saludos Juan Cuba desde Argentina, desde Alemania. TikTok ahora mismo al aire en vivo. Ivana, ¿cómo estás?

0: Y está también desde España, mejor dicho, el Barto. Desde Málaga, Nilva, y desde Campo 9 Blanca. Te esperamos por Puerto Elsa, Eve. Nos vemos pronto, Puerto Elsa. A ver qué fecha era, 19 de septiembre, si no me equivoco. Nos vemos en la fiesta del día de la primavera. Por la primavera. Qué lindo que va a estar ese evento. Puerto Elsa, nos vemos. Desde J. Augusto también. Desde San Lorenzo, Sara. Pedro Juan para Ricky. Desde Ipané, saludos. Gran Canaria, Andrew. Desde Madrid, Eve, te quiero mucho, fuerza. Dice Guada. Gracias, Guada. ¿Cuánto tenemos de temperatura en la noche? ¡Qué calor que hace, Yera! Está muy, muy alcahuetero este clima. Está muy destapable esa botella. Saludos desde España, Málaga, fuerza, Eve. Jazmín desde Ibiza. Wendy, Peña, saluditos. Azu desde Pacaraí. Y Mari, ¿desde dónde? No me puso de dónde. Gracias, May. Bueno, tenemos que escuchar los audios que dice la gente en la noche de Palma. Hola.
1: Según versión, Sola Cardoso también aumentó su patrimonio.
0: ¡Epa!
2: Jesús, que no.
0: ¿Por qué dicen eso? Hola. ¿Cómo estamos?
3: Qué loco, o sea, ¿qué me pasó hoy?
0: ¿Qué te pasó?
3: Mañana es mi día libre, pues no me voy a ir, y se da los regalos por el día de la amistad. Y una de mis compañeras nueva me sacó, había sido y me dio ya el regalo. ¿Y sabes qué me regaló? Un llavero de Cerro Porteño.
2: No. Jesús, que
3: no. Encima yo no soy ni de Cerro.
0: ¿Por qué?
3: Loco,
0: ¿por qué te regaló?
3: Y yo bobazo también le regalé a mi compañera un termo con su nombre.
0: Gracias, o sea que eso es lo que nos da gusto.
3: ¿Cómo lo que nos aprenden todavía?
0: Eso es lo que nos da gusto del día de la amistad. Que vos regalás algo caro, que te esforzás para dar un buen regalo y la otra persona te regala un llavero. ¿Cómo, pío? Mi hijo me dijo, mamá, mañana tengo que llevarle regalo a mi amiguito, hey. ¿Qué le va a llevar, papi? Le dije, un llavero, hey.
2: Jesús, que no.
0: Mamá, dame plata para el regalo de la onda, Dina. Sí, pero, gente, vamos a concientizarnos de que no tenemos que regalar cosas muy, muy económicas. Tampoco, no te vas a ir todo y le vas a regalar algo demasiado caro, pero algo así. 50.000 para arriba al menos, ¿verdad? Porque Gendrico también a veces todavía no cobramos y todo eso, entonces 50 para arriba yo creo que es de un regalo bastante accesible.
4: Obvio, Bobis.
0: Porque menos de eso, que es lo que vas a comprar por menos de 50.000, no hay color nada. Hola.
5: Amigo, me pasó distinto a mi novia, lo que me dijo, vos tenías que estar curiosa en media hora acá en casa, curiosa, ¿qué es lo que pasó de hoy? No pillé, aunque le imagínate eso, ya, qué puta, coña, va, ella me no entendé, se murió en el TI, a putada, yo voy a tener dos cervecitas, vamos a estar más, güey.
0: Pero legal, a veces cuando te quedas en medio del tráfico, no, es con que vos no querés llegar, no podés nomás con, hola.
6: Hola Eve, ¿qué tal? ¿Cómo estás? Laburando todavía, en breve ya nos vamos. Hoy ya empezamos. Mañana, por favor, los perros, nada de taza. Amiga, acuérdate, usa pastilla que tengo, nada de taza, por favor, claro, nunca cambie, eso es lo mejor. Mira, yo, vamos a llegar a la época de 2010, 2012, por ahí. Tiene que ser algo más, ¿cómo se dice? Actualizado ya, Eve.
0: Les voy a dar una idea. En vez de taza, un buen vaso térmico.
4: Obvio, Bobby.
0: Ese es un buen regalo, Marquito. Creo que antes eran las tazas. Hoy sustituimos esas tazas por los vasos térmicos. Ese es el regalo que sí o sí van a usar. Sí o sí, nomás luego. Hola.
7: 50.000, bebé, voy a estar loca. Yo tengo cuatro hijas y cada una tiene que llevar un regalo.
0: No, ahí ya se complica.
7: 5.000 me cota.
0: Ahí cuando tenemos muchas hijas y todos tienen que llevar el regalito en el colegio, suma, Yera. Ahí ya es otra historia, Rey. Ahí yo ya no puedo decirte cuánto. Yo te digo nuestro caso, que nosotros acá con Marquito y eso. Al menos Marco no tiene luego ni hijos, entonces puede dar regalos caros. Tranquilo. Nosotros que tenemos hijos, entonces podemos decir: este te traje porque le tenía que comprar también el regalito para mi hijo.
4: ¡Qué bruto, pocalicero!
0: Bueno, chicos, a partir de ahora son las 20:25 y a partir de ahora oficialmente te vamos acompañando. La noche está en pañales. Hoy no es miércoles, hoy es miernes. Miércoles con sabor a viernes. Con este climita de 30 y algo grados de temperatura en la noche, vamos arriba, señores. Marcos Vallejos en los controles, Eve Gómez en la voz. Bienvenidos, auxilio.
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0: O sea, noche espectacular de miércoles. ¿Cómo terminó el partido, Marquitos? 2-0. Perdé Bolivia. Chau. Y bueno, así es la vida. A veces se gana, a veces se pierde. Ayer Cerro, hoy Olimpia. Ninguno de los dos se pueden hinchar. Eso es para que... Exacto. Uno de los dos se burle uno del otro. Los dos por igual. Bueno, previo del Día de la Amistad, ¿hoy dónde atropellamos Marcos DJ? Me imagino que ya hay algún after, alguna previa que están haciendo después de la OFI. Por ejemplo, la gente ya se fue de after. Acá a la vuelta, toda esta zona Villamorra, lleno total. Están todos festejando ya el Día de la Amistad. Como si faltase motivos para tomar. Bueno, tenemos 28 grados de temperatura en la noche. Eliminan del grupo a la mami por playear. Se dice las mamás habían puesto que se debería contribuir 50.000 para el festejo, pero la doña alegó que su hijo no consume los dulces y le culpan por tener mala actitud.
1: Mago, se eliminó. Me eliminó. No sé quién.
0: Señora,
1: se eliminó. Pa, ya puedo vender ejemplo. Se Milina. Se. Hace Jaike.
0: No, quisiste componer los 50.000 para el regalo el día del niño. ¿Cómo pico tu hijo no va a recibir regalo?
2: ¿Y vos quién sos para decirme eso?
0: No, dije, digo, a veces también, Marquito, si tenés 3-4 hijos también. ¿Qué tu U es? A veces no entendemos también y no tenemos que ponernos en el zapato de la otra persona. ¿Qué tu U? Entonces no podemos opinar mucho.
3: No sé qué responder.
0: Es un caso complicado. Vamos a cambiar de hoja nomás. Chau. Vamos a hablar nomás de otras cosas. Chau. 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
4: ¡Me encanta!
0: Los amigobios también vamos a festejar el Día de la Amistad, dice por aquí. Pidió que decidan y no confundan. Quepa lo que quieren. ¿Ah? Estoy tratando de entender esta noticia. Cuerona dice que los cuates cariñosos también farrearán mañana full y dijo que son amigos de verdad.
5: Mi amiga PC.
0: Entonces con las amigas especiales también se festeja.
5: La amiga especial.
6: Obvio, Bobby.
0: Pero ese amiga especial, por ejemplo, no es una amistad así normal. Esa ya es una amistad con algunos derechos ya. Es una amistad normal. No sé si entra en el plan de amigos tampoco. Voy a decir. Se le llama amigo especial, pero yo creo que ya es medio chuli ya. Hola, hermosa, linda, maravillosa. Saludos desde Cuiabá, Mato Grosso, Brasil. Siempre te escucho, Gustavo Núñez. Muy tu beijo, bravo, se Gustaviño. Brigadinho por seu saludinho.
7: Brasil.
0: Hola.
8: Gómez, amor. Pepe Gómez, amor. Ya tuve algún vallenato.
0: Vallenatico.
9: Ebe, ¿cómo andamos?
0: Bien, Dios.
9: Ebe, ya pobre la farra.
0: ¿Es qué, Pico?
9: ¿Sabes cómo vamos a hacer? Vamos a ser oyente y ustedes. 100.000 van a hacer la entrada. Y un par de cerveza se regala por ese 100.000 cada persona. Ya pagará la plata, ella pagará la boda, ya pagará la gente, gallo esa.
0: Yo ya estoy.
9: Qué quilombo y cotas. Y en la quinta de sol le vamos a hacer.
0: Yo ya estoy viendo Mr. Gordito 2026. En breve, anda mejor en la sufieta, Jave. Se posita, ven en 10.
3: Anínate.
0: Estoy viendo ya, hay que hacer fiesta pro demanda. Hola.
4: Este es verídico, lo que te voy a decir. Porque siempre cuando trabajas con un grupo de 20 personas más, entre 20 como yo trabajo y se juega Amigo Invisible, y entre eso hay uno que es novio y otro que es un novio, ¿verdad? Son pareja. Sí o sí se juega Amigo Invisible, el novio le saca a su novia y su novio le saca a su novio. Sí o sí pasa en la época de escuela, colegio, trabajo, híjolo, eso es.
0: Y cosas de la vida, capaz que el destino les une de alguna manera, no sé, demasiada coincidencia, demasiada coincidencia que justo le saca a su novio a su novia. Hola.
6: En el tema de la amiga especial, lo que entra todito, bebé.
0: Y ese es el amigo solidario, que te da su amistad y también otro tipo de cosas. Ay, Máximo Crema, ese es el amigo que te da completo, te da cariñito, besito y otras cosas.
7: ¡Me encanta!
0: El futuro revolucionará con Vale Todo y el Baila en el 2027. Viene Yo Me Llamo y llegará el Gran Hermano. 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